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4: En 99.9. Es la hora 21, 4 minutos. La temperatura en la ciudad de Mar del Plata,
5: 5 grados, 8 décimas.
4: La sensación térmica,
5: 2 grados, 5 décimas.
4: La humedad, 86%.
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5: En 99.9 es la hora 21:34. La temperatura en la ciudad de Mar del Plata,
6: 5 grados, 8 décimas.
5: La sensación térmica,
6: 2 grados, 5 décimas.
5: La humedad, 87%.
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3: En 99.9 es la hora 22. Un minuto. La temperatura en la ciudad de Mar del Plata:
4: 5 grados, 9 décimas.
3: La sensación térmica:
4: 2 grados, 5 décimas.
3: La humedad: 87%.

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4: En 99.9 es la hora 22:31. La temperatura en la ciudad de Mar del Plata, 5 grados, 6 décimas. La sensación térmica, 2 grados, 3 décimas. La humedad, 88%.
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4: En 99.9 es la hora 23:05.

0: grados. La temperatura en la ciudad de Mar del Plata,
1: 5 grados, 6 décimas.
0: La sensación térmica,
1: 1 grado, 9 décimas.
0: La humedad, 85%.

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6: En 99.9 es la hora 23:35. La temperatura en la ciudad de Mar del Plata,
7: 5 grados, 6 décimas.
6: La sensación térmica,
7: 2 grados, 3 décimas.
6: La humedad, 87%.
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3: En 99.9 es la hora 0:07. La temperatura en la ciudad de Mar del Plata, 5 grados, 4 décimas. La sensación térmica, 2 grados, 3 décimas. La humedad, 86%.
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0: En 99.9 es la hora 0:30 minutos. La temperatura en la ciudad de Mar del Plata, 5 grados 6 décimas. La sensación térmica, 2 grados 5 décimas. La humedad, 87%.
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0: del Plata,
1: 5 grados.
0: La sensación térmica,
1: 1 grado, 6 décimas.
0: La humedad, 89%.

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3: En 99.9 es la hora 1:32. La temperatura en la ciudad de Mar del Plata, 5 grados. La sensación térmica, 1 grado, 6 décimas. La humedad, 90%.
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2: En 99.9 es la hora 2:04. La temperatura en la ciudad de Mar del Plata, 5 grados. La sensación térmica, 1 grado, 4 décimas. La humedad, 90%.
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3: En 99.9 es la hora 2:33. La temperatura en la ciudad de Mar del Plata, 5 grados. La sensación térmica, 1 grado, 6 décimas. La humedad, 90%.
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0: En 99.9 es la hora 3:32 minutos. La temperatura en la ciudad de Mar del Plata, 5 grados. La sensación térmica, 1 grado, 6 décimas. La humedad, 91%.
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1: 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En 99.9 es la hora 4:02. La temperatura en la ciudad de Mar del Plata, 5 grados 2 décimas. La sensación térmica, 1 grado 6 décimas. La humedad, 88%.
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0: En 99.9 es la hora 4:32. La temperatura en la ciudad de Mar del Plata, 5 grados. La sensación térmica, 1 grado, 2 décimas. La humedad, 88%.
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0: 6 décimas.
1: La sensación térmica.
0: 0 grado, 7 décimas.
1: La humedad, 88%.

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2: En 99.9 es la hora 5:34. La temperatura en la ciudad de Mar del Plata,
3: 4 grados, 7 décimas.
2: La sensación térmica,
3: 1 grado, 2 décimas.
2: La humedad, 88%.
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2: En 99.9 es la hora. 6:03. La temperatura en la ciudad de Mar del Plata. 4 grados, 2 décimas. La sensación térmica, 0 grado, 1 décima, bajo cero.

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5: En 99.9 es la hora 6. 33 minutos. La temperatura en la ciudad de Mar del Plata, 4 grados, 5 décimas. La sensación térmica, 0 grado, 5 décimas. La humedad, 88%.
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0: En 99.9 es la hora 7, un minuto. La temperatura en la ciudad de Mar del Plata, 4 grados, 6 décimas. La sensación térmica, 0 grado, 3 décimas. La humedad, 87%.
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2: Fiscal Germán Vera Tapia. Germán, buen día, ¿cómo le va?
3: Buen día, José Luis, buen día a la audiencia también.
2: Gracias. Bueno, ha tomado importancia durante el fin de semana como cobertura periodística la cuestión de una intervención suya con personal, acompañado de personal policial allí en la clínica Mar del Plata. Lo primero que quiero preguntar es si fue algo que puede definirse como allanamiento o, sin ser un allanamiento, es parte de un procedimiento investigativo. ¿Qué característica tiene?
3: No, sí, ambas. Allanamiento fue porque lo pedimos a la jueza de garantía que estaba de turno. Nos lo otorgó enseguida, estaba también preocupada. Yo le comenté a ella, más allá de mandarle la orden por escrita, que es lo que te he pedido, que es por escrito, yo la llamé y le comenté lo que estaba sucediendo, porque estábamos recibiendo todos los días una causa distinta. A veces llegamos a 3, creo que son 4, de falta de atención en la clínica, de afiliados de IOMA, gente de la tercera edad. De esas 3 causas iniciales, en principio solo una era penal, efectivamente, porque solo una denunciaba en una mala praxis, las otras 2 eran simplemente falta de atención, y configura más una cuestión administrativa que se debe denunciar más que en el foro penal, en lo que sería una cuestión administrativa. Tendrían que haber ido a PAM y tendrían que haber ido o al Ministerio de Salud. Bueno, ambas cosas se hicieron, pero en lo que me tocó a mí, estábamos viendo que había muchas posibilidades de que alguna persona más fallezca por falta de atención. Entonces unimos por cuerda de lo que se llama en nuestro idioma judicial, unimos por cuerda de las causas, pedimos el allanamiento por las 3 y fuimos a corroborar que primero se mostraron las 3 clínicas para poder hacer la investigación de lo que nos conocieron y técnicamente nos compete, y segundo, para establecer el estado de salud de las personas, de las otras 2 que no estaban denunciadas como fallecidas. Bueno, cuando entramos, fuimos con personal de DDI, fuimos con el médico de policía del Ministerio Público para certificar el estado de salud. Cuando entramos, nos encontramos que una de las 2 personas que fuimos a visitar ya había fallecido 2 días antes, por lo tanto variamos la carátula para ya averiguación de causas de muerte. Y de la tercera, estaba trasladada al Jusey porque no hay tomógrafo en el lugar y había tenido un diagnóstico presuntivo de ACV, por lo tanto lo mandaron a un lugar de mayor complejidad para poder certificar qué tipo de ACV tenía y el tratamiento a seguir. Así que certificar la salud no vimos de nadie. Sí, chequeamos

0: encontramos internistas, encontramos todo lo que tenemos que encontrar.
1: Sí, ahí acá a nosotros nos había llegado un tema puntual de una familia que había ido a solicitar el retiro del cuerpo a un ser querido que había fallecido allí y se lo negaron en función de la cuestión administrativa, sindical, salarial, claro, que no había gente para procesar. La verdad que sí, me parece una falta de humanidad espantosa. Tienen todo
0: no,
1: el derecho.
0: No, eso es horrible. Sí, no nos pasó, no lo certifiqué yo, eso no lo vi, no llegó una denuncia al menos. Pero bueno, en líneas generales, el hospital, la clínica estaba funcionando. No había algo que me encantó, o sea, había algo bastante fulero, poca gente, gente quejándose, muchos se acercaron. Una señora en particular nos dijo que a la noche no queda nadie, bueno, eso lo vamos a seguir investigando. Pero sí que está complicado el sistema de salud, tanto de PAMI como de IOMA, porque yo tengo una causa anterior, que se acuerda, que ya hemos hablado, por falta de cobertura de IOMA, estamos preocupados porque estas dos grandes obras sociales, en cuanto a cantidad de afiliados, no están funcionando más rápido.
1: Bueno, no, de hecho además se produjo una situación que agravó completamente todo, que es que se vendió la clínica Belgrano, el operador que entró es el grupo Olmo, que son los mismos dueños de Canal 10 y grandes operadores de sistemas de salud en distintos lugares, y inmediatamente le comunicaron a PAMI que daban debajo la cápita, así que hay 8.000 personas que la directiva general de PAMI, más lo de esta clínica, está haciendo, no sé qué van a poder hacer para lograr que se atienda a la gente. La verdad que hay un estado de indefensión fenomenal en Mar del Plata en ese sentido.
0: Sí, totalmente, José Luis. Aparte tenemos noticia de que está colapsando el hospital público, porque está recibiendo todas las personas de tanto de IOMA como de PAMI. Entonces están al borde del colapso, no sé si colapsaron ya, pero al borde del colapso sí, y bueno, es preocupante porque ya es un tema de salud pública más que de una causa particular por una mala praxis. Bueno.
1: Sí, por supuesto que sí. Lo llevo brevemente a otro tema que ha sido estruendoso con todo derecho aquí en Mar del Plata. ¿Se ha podido avanzar en todo el tema que tiene que ver con el siniestro provocado por la ruptura de la dirección de un colectivo del transporte público de Mar del Plata?
0: Sí, no es mucho lo que ha llegado porque trascendió, pero en realidad lo que no es la pericia pública que llegó, sino, o la oficial. La pericia que se habla en los medios es la pericia de parte, que no va a ser muy distinta de la oficial, porque la oficial, no, si bien no la tengo por escrito, porque son muchos peritos que pusimos a trabajar en el mismo tema para que no haya ningún tipo de error o de doble interpretación. Creo que están todos en la misma línea, todos coincidieron en la ruptura de un extremo de dirección y, bueno, algunas fallas en general graves del colectivo. Pero no llegó la pericia porque falta la firma de un solo perito, que es el perito de la policía, de la asesoría pericial de Mar del Plata, que es quizás para mí el más importante, pues, oficial en el rol, porque es un ingeniero mecánico. Me refiero a Marsanti, ingeniero Marsanti. Es el único formecito que falta, estaba por llegar eso y ya se ordenó la pericia accidentológica, que es la que va a determinar o la que va a indicar más o menos la mecánica del hecho. Y bueno, ahí pasaríamos a resolver lo que corresponda según lo que surja del expediente sobre el chofer que está imputado y ver si hay algún otro tipo de responsabilidad. Pero estamos medio avanzados en ese sentido, falta la... que me llegue el informe a mí, sí llegó el de parte, y bueno, estamos en ese sentido.
1: Claro, digamos que el curso de acción está puesto sobre la, por decirlo de alguna manera, idoneidad o estabilidad estructural del vehículo, ¿verdad?
0: Claro, yo tengo que certificar, primero, yo tengo imputado a una persona por mala conducción, que el tipo penal me indica eso, una imprudencia en la conducción del vehículo. Yo creé, cuando yo hablé ya la otra vez con usted, que incluso de la parte de imputación, la imputación se realizó de manera genérica, porque nosotros habíamos visto cuando levantamos la unidad para aclararla que ya tenía un extremo colgando. Entonces dijimos, acá lo más probable es que el señor no haya podido doblar y no le es imputable penalmente a él si la unidad no estaba en condiciones, porque tenía los papeles que tenía que tener, los tenía.

0: Por otro lado, habíamos certificado testimonialmente que no venía hablando por teléfono, que no venía a una velocidad excesiva. Creo que la pericia determinó que era 31, la velocidad está dentro del reglamento, la velocidad del reglamento es 40. Entonces, no estábamos viendo mucho una infracción del conductor, sino más bien un problema mecánico, que es lo que parece que va a indicar la pericia. Digo, parece, a mí me indica por teléfono, me dijeron que lo que es lo que vieron, pero lo tienen que firmar, lo tienen claro. que escribir. Y bueno, la pericia de parte de un perito que pagado por las víctimas, digo, arrojó más o menos lo mismo. Entonces viene por ese lado esta parte de la investigación y después vamos a ver de ampliarla, a ver si hay algún tipo de responsabilidad o de la empresa, si es que se puede, porque la responsabilidad penal es más difícil en ese sentido,
1: claro.
0: o de las personas que tuvieron que controlar, los que hicieron la BTV, porque la BTV la pasó. Hay una información de que había sido rechazada la BTV, a los 40, 50 minutos volvió la unidad y la aprobó. No sabemos bien por qué, porque ahora ya no hay informes, la BTV ya están cada vez menos información, pero bueno, estamos investigando.
1: Bueno, eso es delicado, ¿eh? Es decir, que digan sí. que una unidad que fue rechazada vuelve minutos después y arregla, y que la BTV, porque la BTV es un servicio público, digamos, y
0: sí, por supuesto.
1: Tiene
0: sí.
1: el deber de informar, ¿no?
0: Sí, claro, hay deber de informar. Está pedido un informe, puede ser, porque yo todos hacemos BTV, puede ser que tenga un foco mal, lo cambia rápido y vuelve, y la pase, sí, pero nos llama la atención.
1: Sí, la verdad que
0: tanto
1: sí.
0: menos.
1: Eso, no, es un temazo. Bueno, que tenga usted un muy buen día. Gracias, ¿eh? Muy amable, fiscal.
0: No, por favor, José Luis, a usted.
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1: Alberto Moscolequier, que es analista internacional. Alberto, buen día, ¿cómo estás?
3: ¿Qué tal? Buen día, José Luis, ¿cómo estás?
1: Bien, bien. Vos sabés que es increíble, ¿no? Por ahí... creo que nos pasa a todos. Yo llego aquí, tengo una idea, tengo una agenda, y de pronto Donald Trump escribe en su red social, Real True, que no le cae bien que haya maniobras conjuntas de Corea del Sur con Estados Unidos, porque eso incomoda a su amigo Kim Il-jong, con el cual él tiene un cálido diálogo. Estamos en un caldero complicado con este presidente norteamericano, ¿no?
3: Bueno, en realidad hay que observar de que un poquitito tenemos que tener en cuenta que la retaguardia de Irán está formada por China y por Corea del Norte, número uno. Y en definitiva lo que trata de desescalar un poco la tensión, porque en definitiva, más allá de Trump, José Luis, porque vos sabés que todos los liderazgos en algún momento terminan, pero lo que es de largo plazo es la política exterior de la Casa Blanca, y el escenario de conflicto fundamental es China, y el escenario de conflicto fundamental es el Indo-Pacífico. Obviamente que él está llevando a la situación, porque en este tema, en el cual está de alguna manera complicadísimo con el tema de Irán, lo que no quiere permitir encima darle alas todavía más a, o excusas a Corea del Norte, que por otra parte no las necesita, para seguir alimentando, digamos, el hecho bélico, proveyéndole incluso armamento a Irán. Por eso él desescala los ejercicios militares con Corea del Sur para decirle, bueno, tranquilicémonos, en realidad es un buen hombre, Kim Jong-un. A punto tal de que el propio presidente de Corea del Sur hace 48 horas dijo, y lo dijo públicamente a Kim Jong-un, presidente de Corea del Norte, bueno, terminemos con este armisticio que viene desde el año 1953 y hablemos de un tratado de paz. O sea, fíjate vos, José Luis, la sintonía que hay entre lo que dice el presidente de Corea del Sur y lo que dice ahora Donald Trump, mostrándole a Corea del Norte que Estados Unidos también ve con buenos ojos que esa zona se tranquilice. Y esto es una situación que tenemos que ver cómo está caminando. La verdad es que esto es lo que tenemos, no hay otra cosa. No hay líderes perfectos, hay líderes posibles, que son los que tenemos.
1: No, eso sin duda. Lo que ocurre es que es un tablero muy complejo. Corea del Norte hoy se ha vuelto esencial para el sostenimiento del esfuerzo de guerra ruso allí en el Donbass. No solo provee hombres, está proveyendo cohetería, material militar, bombas, etcétera, ¿no? Es decir, como una cosa entre curiosa y digna de algún grado de espanto en el tablero mundial, ¿no?
3: Mira, a punto tal es cierto lo que vos decís, que hay informaciones que dicen, viste que respecto del conflicto que o la guerra, la invasión de Rusia a Ucrania, en su momento Corea del Norte mandó 15.000 soldados, entre 6 y 7.000 murieron ahí en combate, y ahora aparentemente envió otro contingente, esto no sale en los diarios, otros 50.000, que huya, estoy viendo un poco las estadísticas, ¿sabes cuál es el tiempo de supervivencia de un soldado en el frente? 8 horas. ¿Sabes cuántas bajas tiene Rusia por mes? 50.000. La mitad de ellos son muertos. ¿Por qué? Porque los mandan al frente sin ningún tipo de entrenamiento, absolutamente para nada. Y también es cierto que Putin, que también preveía una guerra de 72 horas o de 2 semanas, no sé, en todo caso cortísima, está metido en una situación de la cual él no puede retirarse. Si se retira sin alcanzar ningún objetivo, ¿qué significa? Absolutamente, prácticamente la decapitación de él, desde el punto de vista del liderazgo. Entonces, en definitiva, o sea, que ahí en Rusia no hay que el pueblo sale a la calle. Ahí los golpes son de los militares o de los megamillonarios en conjunción con los militares. Entonces, la verdad es que Trump está metido en un berenjenal enorme. Sanciones internacionales, absolutamente desiertas. Golpe en la economía. La gente no sabe que en Crimea y en parte de Rusia hay limitaciones en la venta de combustible, porque el golpe que hizo Ucrania en las refinerías de Rusia fueron golpes muy importantes. No digo con esto que Rusia va a perder desde el punto de vista militar, desde el punto de vista geopolítico perdió, porque ¿cuál es la retaguardia de Rusia? La retaguardia de Rusia tenés que verla en Irán y Corea del Norte y en China, pero ¿cuál es la retaguardia de Ucrania? La retaguardia de Ucrania es Europa, sin ninguna duda, y esto es más allá de Trump, porque Europa sabe que hay que seguir apuntalando a Ucrania porque no van a soportar una Rusia que avance. Dicho sea de paso, José Luis, el último mes Rusia avanzó 32, 34 kilómetros nada más, y eso le costó, en el último mes le costó 50.000 bajas. Entonces, estamos viendo una situación espantosa, que los diarios no dicen absolutamente nada. Rusia está sufriendo, ya empezó a sufrir la parte económica. La verdad es que la invasión empezó en 2022, pero claro, el esfuerzo de guerra, la economía empezó a moverse y en 2023 tuvo también un crecimiento económico. Rusia está con serios problemas económicos, porque a Rusia le cortás la exportación o un porcentaje de la exportación de petróleo y Rusia, en definitiva, más allá de ser una potencia nuclear, 6.000 ojivas nucleares más que Estados Unidos, independientemente de que algunas pueden ser un poquito obsoletas, no importa, son 6.000 cabezas nucleares. Rusia, en definitiva, ¿qué es? Es una estación de servicio. Si vos le cortás la manguera y vos le cortás la economía, en realidad le estás cortando los pies. Y esto es lo que, claro, de Rusia no se sabe nada porque hay un control total, no hay medios de comunicación, si ellos quieren cortar internet lo cortan y ni se te ocurra decir algo en contra del régimen. Pero esta es la verdad. Si bien es cierto que hablamos que Estados Unidos está, digamos, fíjate el paralelismo, de alguna manera entrampado en Irán, que ahora si querés lo podemos charlar, no menos cierto que está muchísimo peor Rusia en el escenario con Ucrania, porque Ucrania tiene una retaguardia de Europa que no quiere permitir que Rusia salga ganador de esta guerra, en absoluto, Esto es lo que estamos viendo.
1: Decías el tema de Irán, mi lectura, ¿no? Sin ser un experto en el tema, por supuesto, es que definitivamente la Guardia Revolucionaria se ha quedado con todo el poder, ¿no? Me parece que el rol de los mulá ha quedado de costado ahí.
3: Absoluta y totalmente coincido contigo, José Luis. Ya dejó de ser una teocracia, no porque los mulás no existan, no porque los imanes no sigan con esa mentalidad, digamos, absurda, ridícula, imbécil y asesina, porque lo siguen teniendo, pero el control lo tiene el cuerpo de la Guardia Revolucionaria, que a su vez controlan los vasij, que son las milicias que tienen casi 2 millones de personas que hacen el control de la población. Y esto es absolutamente una verdad. Pero también hay otra verdad, que insisto, podemos hacer un paralelismo. ¿Qué pasa con la economía iraní? Vos tenés que tener en cuenta que Irán tiene una economía pequeña. Es verdad, te voy a dar algunos datos. La economía de Irán son 363 mil millones de dólares anuales. Tiene una población de 92 millones de habitantes, tiene un PBI per cápita que roza apenas 4 mil dólares por año. El PBI de Irán en el año 2025 cayó casi un 3%. La inflación oficial es un 42, la real debe ser seguramente muchísimo mayor, igual que el desempleo. Pero fíjate vos, cuando vos analizás el comercio exterior de Irán, porque hay que ver que las guerras tienen muchos frentes, la gente generalmente mira el frente militar, pero hay que ver cómo es la estructura. Irán tiene un 25% de su economía dependiendo absolutamente de las exportaciones, 25% de la economía de las exportaciones, y yo pregunto, nosotros estamos mirando, sí, que uno, Estados Unidos dice, el estrecho de Hormuz lo tengo bloqueado yo. Irán dice, no, lo tengo bloqueado yo. Lo concreto es que está bloqueado, independientemente de quién tiene derecho de paso, independientemente de todo. En definitiva, si vos tenés un país cuyo 25% del PBI depende de la exportación, llámese de petróleo, llámese de petroquímica, llámese de otras cosas, lo tenés prácticamente contra la pared. O sea que acá hay una herramienta mucho más efectiva, que es la parte económica que está sufriendo Irán, de la cual no se sabe absolutamente nada, porque los medios obviamente no dicen nada. Realmente me llegó una información, y esto te lo doy de datos, posiblemente lo tenés en tu escritorio o no, que ahora salió sacaron una nueva ley con unas penas gravísimas a las personas que de alguna manera tengan contactos, hablamos de ciudadanos iraníes, tengan contactos con universidades del exterior o con medios de comunicación del exterior. No solamente el que participa en un seminario, sino que el que organiza un curso. Entonces, el organizador tiene penas de prisión de hasta 15 años. Esto es lo que estamos viendo en Irán. Una dictadura total, agarrada absolutamente por el cuerpo de la Guardia Revolucionaria. Una economía que, si no se dispara un solo tiro, se le complica más 3, 4, 5, 6 meses Irán. Irán va a explotar económicamente, porque la pregunta es, ¿qué vas a bancarte luego? ¿Una inflación del 200%? ¿Qué vas a que en un momento, sin hablar que Estados Unidos o llegara a bombardear instalaciones civiles, plantas desalinizadoras? Irán es un país que no tiene agua, por ejemplo, y una sequía espantosa. Entonces, en definitiva, hay temas que no son los militares, que son tan poderosos o más poderosos que los militares, que la economía. Bueno, este es el mundo en el cual estamos viviendo.
1: Sí, sin duda. Te pido una última mirada por un tema que ha sido centro de la escena y motivo de muchas de nuestras conversaciones, pero que hoy, no porque no pase nada, sino por todo esto que venimos conversando, está corrido, que es el tema de la situación de Israel frente a lo que no sé de qué es Hamás y Hezbollah, donde, bueno, todos he visto muchos anuncios, pero me parece que la cosa práctica es que esos dos grupos siguen siendo armados, siguen estando en condiciones relativamente operativas, ¿no?
3: Mira, tan cierto es lo que vos comentás, que vos sabés que la mentalidad que tienen los iraníes son maestros del engaño. Este número uno, vamos a hablar un poco de Irán y Hezbollah y Hamás. Los iraníes son maestros del engaño, son los que, bueno, inventaron el ajedrez, son los que firman pactos para no cumplir absoluto. Hoy se conoció, hoy, una información acá, que en realidad publicó ayer el Wall Street Journal en Estados Unidos, diciendo que hay informaciones confirmadas de que Irán quería, y precisamente hoy, lunes 17 de agosto, es feriado, pero hoy vence el memorándum de entendimiento, ¿te acuerdas de esos famosos 60 días que habían comenzado para que tratar de encontrar algún marco en estos 60 días, a ver si se avanzaba en un acuerdo de paz que hizo Trump con las autoridades iraníes? Bueno, hoy vence, pasaron ya los 60 días, y hoy Wall Street Journal publica de que Irán tomó esos 60 días para mentir a Estados Unidos, porque en definitiva lo que quería era seguir rearmándose, rearmar la línea del frente y continuar la guerra, porque la mentalidad es escalar la guerra. El jefe de la Guardia Revolucionaria, ¿quién es ahora? No es el único, pero el que tiene la manija total, o por lo menos el predicamento fuerte, es Bajidi, que es un hombre que está complicado acá con el tema del AMIA. Y digo complicado porque soy una persona muy delicada en ese plano. Es uno de los ideólogos del atentado del AMIA. Él es el que dirige. Irán no quiere la paz, Irán lo que quiere es ganar la guerra. Esta es la mentalidad que tiene esta gente. Este es un tema. El otra mentira es el acuerdo de paz y desarmar a Hamás. Cuando se hizo el acuerdo, Israel no participó en ese acuerdo. Ahora vos fíjate, Hamás invadió el 7 de octubre Israel del 2023, ¿correcto? Luego Estados Unidos firma un acuerdo con Hamás sin que participe Israel, cuando Israel fue el atacado. ¿Y qué dijo Israel? Señores, ustedes quieren que decir, primero que Hamás se desarme. ¿Qué quiere decir desarmar? Primero que las armas se tengan que destruir, o salgan del territorio de Gaza. Y ahora Hamás dice, no, nosotros nos vamos a desarmar, pero no de todas las armas, de algunas, las menores no las vamos a desarmar. Segundo, no las vamos a sacar fuera del país, las vamos a dejar dentro de Gaza. Entonces, y sí, pero no las vamos a dejar en bajo el control de otros países, no, las vamos a dejar bajo control de palestinos. Entonces la pregunta es otro, hablando mal y pronto, es otro chamullo, porque Israel dice, pero escúcheme, ¿cómo yo me voy a retirar de la franja de Gaza cuando el desarme y desarmarse no se está cumpliendo? No se está cumpliendo, porque Hamás, en su carta orgánica también de 1988, agosto de 1988, dice, hay que destruir el Estado de Israel como hemos hecho, y cito textualmente, como hemos hecho con otros pueblos en la antigüedad. En definitiva, es una mentira el tema del desarme, porque el desarme no es un hecho declamativo. Israel dice, si Hamás se desarma y controlamos el desarme, que efectivamente se desarma, bueno, veamos luego, sí, ese famoso Board of Peace, el cuerpo de paz. Pero ¿qué cuerpo de paz si las armas siguen estando siguen estando dentro de Gaza? A ver si nos entendemos. Este es un mundo que está haciendo un teatro, como dicen los... esto es una mentira. El desarme no se está produciendo. Y como no se está produciendo, Israel no se va a retirar. Israel tiene, o sea, con la línea amarilla de la franja de Gaza, tiene tomado el 60% del territorio. Porque hay que recordar a la gente, que la gente en general, desgraciadamente, lo único que lee son cabezales de los diarios, los encabezados. Israel no estaba en la franja de Gaza desde el año 2005. Se retiró y el ataque de Hamás se produjo en el 2023. 18 años después, que no existía presencia israelí en absoluto, porque Hamás, en definitiva, ellos ven como un logro sacrificarse, ir a la muerte para mientras existe la destrucción de Israel. Entonces, el memorándum de entendimiento con Irán, toda una mentira. Fíjate vos, no es una opinión, ya que sucedió nada. El tema del desarme de Hamás no se está produciendo. En definitiva, lo único que yo veo positivo en esa zona es que sí, Líbano está avanzando con las tratativas de paz con Israel, porque la verdad que el problema para el Líbano, el problema del Líbano es Hezbollah. Si no tuvieran a Hezbollah, hace rato hubiera habido un tratado de paz con el Líbano. El tema es Hezbollah, y la pregunta es, ¿y quién es Hezbollah? Hezbollah es Irán, en definitiva. Esto es lo que está sucediendo en el Medio Oriente. Si no se corta la cabeza de la serpiente, este tema no se va a solucionar. Esto es lo que hay que saber.
1: Sin ninguna duda. Como siempre, te agradezco enormemente. Gracias. Buena jornada.
3: Te mando un abrazo enorme y gracias por el contacto, José Luis.
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1: El doctor Wenceslao Méndez, que es abogado de la familia de Mailén Antonich. Wences, buen día, ¿cómo va?
6: Hola, José Luis, ¿cómo andás? Buen día.
1: Todo bien. Hemos escuchado, ha habido mucho título periodístico y también muchas versiones en torno de la infortunada suerte de Mailén. ¿Cuál es la línea de trabajo, la línea de acción que vos entendés es la correcta para establecer efectivamente las responsabilidades criminales que llevaron a su muerte?
6: Sí, o sea, desde la motivación o desde el móvil, viste, que por ahí era donde surgían diferentes hipótesis, yo te diría que la más sólida, la más fuerte, sobre todo a partir de una prueba que se pudo obtener el día viernes, es la de una connotación sexual, netamente. ¿Por qué te digo esto? Porque dentro de las redes sociales, específicamente de Facebook, de Mailén, tuvo la fortuna que la mejor amiga de ella, viste cómo son las jóvenes hoy, que se comparten todo, se comparten las claves, se comparten absolutamente todo, bueno, brindara la clave, se hizo la prueba delante de la defensa y todo, y aparece una conversación desde el mes de marzo, un inicio de conversación, donde digamos, empieza a aparecer esta idea, ¿viste? Del interés por parte de uno de los detenidos, como de intimar o algo así. Así es, bueno, eso te diría que por ese lado me deja. Respecto a las dos hipótesis, ni del remisero, que capaz que algún punto sí tiene que explicar, ni de la suegra, no me parece, honestamente, al día de la fecha, que tengan la misma importancia o el mismo peso que esta teoría.
1: Sí, bueno, esa nunca, la de la suegra nunca llegó a plasmarse más allá de dichos, aparecía o podía aparecer como una cuestión de diferencias personales, había criaturas en el medio y demás, ¿no? Lo que, la verdad que es aberrante pensar que alguien que la estuvo buscando para tener una relación determinada termine actuando de esa manera, ¿no? Es escalofriante, verdaderamente.
6: Sí, claramente que es escalofriante. No son, digamos, no son los crímenes de antaño. Yo lo que veo, ¿sabes qué, José Luis? Es una gran diferencia en los comportamientos sociales, que esto es lo preocupante, ¿no? O sea, ¿cómo un tipo va a pergeñar semejante salvajada? Esa es la parte que a mí no me entra. Pero bueno, pasó y claramente el sistema mismo lo tiene que encarcelar de por vida. Eso es locura, digamos. Eso está bien que lo diga mi tía Marta, no debería decirlo yo. Uh-huh. Pero hay gente que no está apta para vivir en sociedad por un montón de cuestiones. Y bueno, después tratar de determinar, ya te digo, si las responsabilidades se limitan a estas dos personas, que ya te digo, están muy, pero muy, muy comprometidas, pruebas de todo tipo, o si hay alguna persona más, que eso lo van a dar todos los patrones de las extracciones que se hicieron a nivel hisopados, sobre todo los teléfonos celulares, a ver si, para que no quede absolutamente nadie afuera, si es que hay alguien más, ¿no? Si es que
1: ahora, los dos detenidos, ¿no están confesos? ¿Ellos siguen, digamos, en silencio o tienen o han expuesto a través de sus representantes letrados alguna teoría desincriminatoria, alguna posición desincriminatoria?
6: No. Al momento ni siquiera prestaron declaración. Ya igual a esta altura te diría que no tiene sentido, porque están, digamos, el cúmulo de pruebas es realmente muy fuerte. Pero no han dado ninguna versión. Yo no es que la espero ni no la espero, porque sinceramente lo único que podría existir es una confesión. Confesión que lo único que los puede llegar a aliviar es en su conciencia, porque la pena es exactamente la misma. Así que procesalmente para mí no tiene ningún tipo de nada de valor.
1: Bueno, gracias por ayudarnos en esto, porque a mí me pareció importante desde este punto de vista, ¿viste? Como es hoy, que un hecho supera otro hecho y la vida de las personas destruidas y de los que quedan alrededor de ese dolor y destrucción sienten que ya fueron, que ya pasaron, ¿no? Es decir, tenemos un nivel de drama recurrente día a día que es horroroso. Y después hay mucha interacción en redes, que mucha es positiva, pero hay otra que genera, la verdad, unos ruidos fenomenales. Así que te agradezco que nos ayudes a dar precisiones sobre este tema. Que tengas un buen día. Muchas gracias.
6: Gracias, José Luis. Abrazo.
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1: De Heraldo García, es presidente de la Sociedad de Fomento del Barrio Constitución. Heraldo, buen día, ¿cómo le va?
2: José Luis, ¿qué tal? Buen día.
1: Bien, estaba hablando justamente de este hecho tan conmovedor, este comerciante que después de 8 robos decide ponerse él mismo a generar la protección que el Estado no le brinda y termina en esta situación horrible realmente, con un pibe de 16 años muerto, otro que pierde 3 dedos en un disparo, y este vecino, como usted y como yo, del común, sometido a un proceso penal por la fiscal Mandagarán, que lo tiene retenido en el penal de Batán. La verdad es que es una historia horrible.
2: Yo creo que son derivaciones de toda esta situación que estamos viviendo y que terminan lamentablemente en la angustia y en la desesperación de la gente de no saber qué hacer ante determinadas situaciones, ¿no? O por ahí emprender, nosotros tratamos de, en la medida de lo posible, uno nunca puede estar en la persona y además hay situaciones absolutamente límites, pero obviamente desaconsejamos cualquier tipo de violencia en ese sentido, pero sabemos que hay momentos en que la gente no realmente tiene que optar, ¿no? Y creo que todo esto es producto de la falta de Estado, de la falta de acción, de dejar de hacer, de estas disputas políticas estúpidas, disculpame el término, pero la verdad que ya no cabe otro término. Me parece que no da lugar para más, no hay lugar para más en todo esto. La verdad que es nosotros, bueno, viste que estamos proponiendo que se haga una mesa entre todos los sectores, que dejen de lado egoísmos, que dejen de lado cuestiones particulares, especulaciones políticas, que compitan en otro campo, no en este, no en este, que se va la vida de la gente, que se va la salud, la tranquilidad. La verdad que es muy muy triste, y bueno, esperamos que toda la política pueda reaccionar y darse cuenta de que incluso hasta políticamente le conviene generar algo y hacer algo que de fondo. Nosotros decimos de fondo porque, o sea, que muchas veces hemos salido, hemos pedido, hemos hecho reclamos, movilizaciones por el tema de la seguridad, pero siempre se han hecho soluciones parciales que tienen una duración muy limitada y que realmente no alcanzan, o son parciales en el geográficamente, o son parciales en el tiempo, y no alcanzan a dar una solución. Al poco tiempo vuelve. Tampoco se trata de solucionar la cuestión de fondo de la inseguridad, que es también situaciones de vida complicadas y que realmente merecen una atención especial, ¿no? Que creo que toda la sociedad también necesitamos una reflexión profunda sobre esto y una acción profunda sobre esto, más que nada, ¿no? De decir, bueno, nosotros proponemos, para la gente que nos escucha por ahí, proponemos que se haga una mesa, por lo menos entre municipalidad, provincia, la nación, representantes de la nación y de la justicia, para que vean esta problemática. Los vecinos, obviamente, estamos disponibles para la consulta de lo que podemos aportar como vecinos.
1: Vos tenés la idea, como vecinalista, con experiencia en la interacción pública, que la policía de la provincia de Buenos Aires y el servicio de justicia de la provincia de Buenos Aires, actores esenciales de este tema, no saben lo que está pasando, no entienden lo que está pasando. ¿Esa es tu idea? ¿Por eso necesitan una mesa para comprender?
2: No, yo no creo que sea una mesa para comprender. Creo que tiene que haber una mesa para hacer un plan de seguridad serio. Creo que lo entienden, no sé si lo comprenden en toda la dimensión de lo que genera en la gente, pero pero ven lo que está pasando perfectamente y no... creo que toda la sociedad tenemos que exigir que hagan lo que deben hacer, que es juntarse, generar un plan de seguridad que sea duradero, que sea permanente, no hay nada, pero que sea duradero, que realmente tenga en cuenta factores que hoy no se están teniendo en cuenta.
1: ¿Cuáles serían?
2: Y factores de digamos, no solo de la cuestión de punitiva o de prevención incluso, sino que también cuestiones sociales. Hay nosotros tenemos barrios, ahí nos relatan gente de barrios que no puede entrar el patrullero, por ejemplo, por las calles, o no tienen luminarias, o hay problemas de alimentación, hay problemas de cuestiones básicas que la gente no tiene y que hay...
1: ¿Vos crees que hay mucha delincuencia hoy porque hay gente mal alimentada en Mar del Plata?
2: No, siempre que hay crisis aumenta la delincuencia. Eso por lo menos lo que registramos nosotros. Pero no entendemos que hay situaciones de
1: El chico este de 16 que murió. Sí. Tenía una causa anterior ya como joven mayor, digamos, porque andaba en un auto robado. Vecinos de la zona me dicen que la mamá de este chico es la jefa de la distribución de droga en la Villa La Palangana. ¿Vos crees que debe haber tenido un problema de hambre este pibe para andar a las 3 menos 20 de...
2: No, yo creo que hay un problema social muy, muy, muy complicado.
1: Pero la gente con problemas sociales no sale a robar. La gente con problemas sociales no sale a robar. Las personas no se vuelven ladronas porque tienen una... Digo, hay un universo delincuencial en Mar del Plata muy fuerte. Muchos de estos...
2: Entiendo, comparto eso y comparto que la cuestión es, pero por eso digo, se llega a todo esto también por un dejar hacer y por también una, pero también tenemos otros ejemplos, por ejemplo, de que no tienen una salida concreta, que en su ámbito no tienen una posibilidad concreta de una salida laboral o de un oficio o de algo concreto y terminan siendo presos de a veces esta la tentación de que le ofrecen para llevar algo para hacer el soldadito, digamos, y esto también influye en los barrios. Tenemos testimonios de muchos vecinos que nos dicen, están acá, hacen esto, y van invitando a fulano, a mengano, y realmente esos pibes están en la tentación de no tener un laburo concreto.
1: Pero una
2: no
1: cosa, tener formación, pero, de no tener contención. Perdón, Heraldo, perdón.
2: Eso, por eso te digo, son todos factores. Yo no quiero discutir en este tema, pero... Son todos factores que tienen que ver, pero me parece que por eso digo, la cuestión de la inseguridad es compleja, no es simple, no es un solo factor, son muchos. En principio nosotros proponemos básicamente el tema de la prevención, que es la cuestión de evitar que se cometa
1: el delito. Está bien, pero vuelvo al tema, que no sé las veces que hemos hablado en estos años de esto, porque no es la primera vez.
2: No, seguro.
1: La prevención es exclusiva responsabilidad de la provincia de Buenos Aires. La provincia de Buenos Aires es gobernador Kicillof, jefe de policía de Kicillof, ministro de Kicillof, jefe departamental que lo designa él, recursos. Acá hace unos días se denunció, no solo en este medio, mucho, que los patrulleros van y cargan 4,5 litros de combustible, cuando la carga establecida es de 20 litros. Alguien se está choreando el combustible de los patrulleros. A nadie parece importarle. No veo a ningún fiscal, ningún vecinalista, ningún concejal, a nadie parece importarle. Que públicamente se diga, con un registro gráfico, que se están choreando la nafta de los patrulleros. Ahora, si vamos a decir que esto es culpa de la crisis económica, que la culpa la tiene Milei, bueno, díganlo de frente.
2: No, vamos para adelante. No, de ninguna manera quiero decir eso. Acá la cuestión es, me parece que hay una cuestión, por eso que te digo que es multicausal todo esto. Básicamente vos decís, pero incluso con la cuestión punitiva, si vos generás toda una situación de control y no se termina de controlar, pero me parece que nosotros como vecinos, mira, muchas veces hemos hasta colaborado en años con los foros de seguridad, con un montón de cosas de colaborar, que yo en conseguir nafta, en conseguir gomas, en conseguir batería. La verdad que eso es una cuestión que tiene que resolver la misma policía. En lo de la prevención, te agrego algo, la municipalidad tiene 1.300 cámaras que no funcionan como corresponde para hacer prevención. Tiene una patrulla municipal, hasta hace poco tiempo tenía dinero de unos patrulleros que tenían que comprar, que no compraban, y compraron después de todo esto, los asesinatos y todas estas cuestiones que están pasando. Realmente, y en los barrios no vemos la patrulla municipal tampoco. O sea, por eso te digo, acá no queremos cargar las tintas sobre nadie, pero que realmente haya una conjunción que realmente se junten y vean cuáles son las cuestiones concretas. Nosotros vemos que hay también una, además de todo esto de la policía, de la cuestión de las fuerzas nacionales, de la cuestión de la justicia, de los allanamientos que tardan a veces un montón, no sé si porque por la justicia o por el mal procedimiento de la policía, nosotros no podemos estar en todas esas cuestiones, pero sí pedimos que haya seguridad y que haya un planteo maduro, si se quiere, no sé si podemos pedirlo, podemos pedir madurez, podemos pedir algo, la verdad que es algo, parece utópico, bueno, pero creo que tenemos que seguirlo pidiendo, debemos seguir pidiendo que las cosas funcionen como corresponde, con una responsabilidad de cada lugar y dejar de echar la culpa uno al otro, de dejar de decir no porque la municipalidad dice que la provincia dice que la justicia dice que no sé qué, que la policía, el otro, entonces tenemos toda una cuestión, y después hasta a veces quieren cargar las tintas cuando los vecinos se acercan a colaborar, nos empiezan a cargar las cosas a nosotros, que nosotros hagamos cosas, que si nosotros no llamamos al 911, entonces no puede haber seguridad. Eso nos dicen en las reuniones.
1: Bueno, te puedo contar una experiencia personal. A mí este verano intentaron robarme el auto, se me vinieron encima, yo estaba muy atento, cuando vi que sacaban el arma, puse primero y salí fuerte, llamé al 911, como eso había sido registrado en las cámaras del barrio en el que estaba, llamó mucha gente, nunca vino ningún patrullero. Y uno de los problemas que tenemos es que el 911 no funciona en Mar del Plata. El operador está en otro lado, no tiene ni idea por dónde pasan las calles de Mar del Plata.
2: Sí, hay un sector acá que funciona acá en la
1: Bucetich, pero es
2: complejo Bucetich, sí. Pero
1: tiene,
2: bueno,
1: tiene mínima capacidad, digo, de atención.
2: Es muy complejo y yo creo que hay gente que tiene que se está en este tema y que debe solucionarlo. O sea, debe hacer lo que funcione. Obviamente nada hay perfecto, pero entendemos que cargar las tintas, o sea, por eso te digo, hasta los vecinos nos cargan las tintas, decir, no, lo que pasa que la estadística de seguridad no manda más patrullero, más personal, porque no hay estadística, porque no hay llamados al 911. Entonces, la verdad que, digo, o sea, es echar la culpa siempre al otro, y digo, bueno, en una mesa donde estén todos, que se animen a sentarse, y el que no quiera sentarse en esa mesa, que explique cuáles son los intereses que persigue. Porque realmente, vos decís, ¿cuál es el interés, no sé, de tal o cual sector que no quiere sentarse ahí? No, porque yo, bueno, es muy, tiene que ser algo, me parece que es algo evidente, que acá hay una crisis mucho más profunda de la cuestión de que un pibe o un delincuente salga y robe. Esto es mucho más profundo, esto es una crisis social que realmente estamos ocultando y nos parece que se va a solucionar trayendo más patrulleros, como hacen ahora, que han traído, traen más personal, hay más allanamientos, hay alguna acción concreta. Pero nosotros decimos esto, primero, ¿cuánto va a durar? ¿Va a durar cuánto? ¿15 días, 20 días, un mes? ¿Y después vamos a estar de vuelta igual? ¿O piensan que vamos a solucionar el tema de fondo?
1: En ese punto coincido con vos. Este acting va a durar 15 días, 20 con suerte.
2: Nosotros tuvimos una reunión con gente del Ministerio de Seguridad, 30 sociedades de fomento aproximadamente, y nos preguntábamos eso. Y le decíamos directamente, ¿cuánto va a durar esto? No, va a ser permanente. Pero por más que vos tengas los patrulleros, por ejemplo, vos tenés un patrullero, pasa por un lugar de un barrio cualquiera. A los 3 minutos está a 10 cuadras. ¿Y qué previene eso? No previene nada. La verdad que nosotros pedimos que haya caminantes, que haya efectivos permanentes en cada lugar, en cada barrio, no 1000, pero aunque con, no sé, 3 o 4, 5, que puedan estar recorriendo, que puedan tener alguna acción concreta. Me parece que eso es lo que nosotros hemos verificado como vecinos, que funciona. Después no le vamos a ir ni a la policía a ser policía, ni a la municipalidad a ser municipales, ni a la justicia, mucho menos, que es mucho más técnico. Nos parece que lo que sí creo que hay una crisis que es mucho más profunda, que permite todo esto. O sea, y incluso lo que hablábamos cuando empezó la charla, la cuestión de este comerciante, de esta persona que tuvo esta, o sea, generarle, o sea, está tan desmadrado todo que le ¿cómo se llama? Lo imponen a esta persona, pero lo exponen a esta persona a esta situación.
1: Este señor fue empujado a actuar de esta manera, no tengo ninguna duda. Bueno, Heraldo, seguiremos conversando, gracias, es muy amable.
2: A las 11, me recuerdo a los vecinos que escuchen, algunos si quiere acercarse, a las 11 nosotros pedimos la banca 25 ahí en la municipalidad para que el Consejo Deliberante, como representación política plural de todos los marplatenses, todos los catarenses, invite y convoque a una mesa de todos estos sectores que mencionábamos, para que se arme un plan de seguridad que sea duradero y que sea integral, que tenga todos los aspectos o la mayoría de los aspectos que pueden integrarse ahí, que sea algo serio. Gracias, José Luis.
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1: Gonzalo Lamensa es el abogado de Ulises Abel Cristiano, persona a la cual tiene en detención la fiscal Constanza Mandagarán. Doctor Lamensa, buen día, ¿cómo está usted?
3: ¿Qué tal, José Luis? Buen día.
1: Doctor, ¿cuál es la posición de la defensa frente a la situación de Ulises Abel Cristiano?
3: Bien, perfecto. Desde la defensa no tenemos duda alguna de que el caso este se trata de una legítima defensa, en lo cual estamos trabajando en esa línea para tratar de los próximos días lograr acreditarlo efectivamente y de esa manera poder obtener la libertad del señor Cristiano.
1: ¿Tiene antecedentes este señor? ¿Tiene un antecedente que haga válido que se le mantenga en detención? ¿Sabe por qué me llama mucho la atención? Porque veo todos los días situaciones en donde se detiene a delincuentes, delincuentes reales, y en muchos casos se les concede ya sea la libertad con tobillera, etcétera, etcétera, etcétera. Y acá una persona del común, comerciante evidentemente con sólida posición en la ciudad, se lo manda al penal de Batán.
3: Bien, José Luis, técnicamente es un precedente, no pesa sobre él ninguna sentencia condenatoria. Sí tuvo un episodio anterior, en el año 2024, donde en una de las tantas veces que fue víctima de la inseguridad, también se había defendido utilizando un arma de fuego. En esa oportunidad, el señor Cristiano fue apuñalado por un delincuente que había ingresado robo a su local comercial, no a este mismo, sino a otro que explotaba anteriormente. Lo apuñalaron en la pierna al mismo y se defendió con un arma de fuego, hiriendo, entiendo que también en la pierna, a la persona que había sido autora del delito. Pero básicamente ese no es el motivo que hace que hoy en día permanezca en detención, sino que básicamente el fundamento esgrimido por la fiscalía para solicitar la detención es que entiende que en el caso, al menos de momento, y digo de momento, no se encontraría acreditada la legítima defensa. ¿Por qué digo que no se encontraría acreditada la legítima defensa? Porque esta causa está desdoblada y lo que hace al robo no lo está investigando esta fiscalía, sino que por tratarse de autores menores de edad, lo investiga otra fiscalía en forma autónoma, que es la fiscalía de menores. Es decir, estamos a la espera de cómo avance la investigación en sede de la Fiscalía de Menores para de esa manera, en primer lugar, acreditar efectivamente y sin margen de dudas que se trató de una tentativa de robo al vehículo propiedad de Mercedes, y de esa manera, cuando se pueda concatenar el resto de la prueba, entre ellos las imágenes de cámaras de seguridad, porque recordemos que esto se dio en un sector de la avenida Champagnat, donde bien sabemos que prácticamente no hay viviendas, sino que se emplazan todos locales comerciales e industriales. Entonces, como esto sucedió durante el pasado fin de semana largo, no se pudo dar con los titulares de dichos negocios a los fines de recabarle las imágenes de sus cámaras particulares. Entonces esa tarea recién se va a poder comenzar a desarrollar desde hoy en adelante.
1: Bien.
3: Y está considerado como una pieza clave para lograr entender qué es lo que pasó, que es, como le dije, este intento de robo por parte de 6 personas hacia mi asistido.
1: Que venía de sufrir 8 hechos de asalto, ¿no? O de intento de robo en su local.
3: Exactamente. En los robos no son todos en el local, sino que algunos son, como ya le referí, en otro local que explotó anteriormente, pero en total sí fue víctima de la inseguridad en 8 oportunidades. Siempre se tomó la diligencia de realizar las denuncias pertinentes, es decir, siempre agotó los mecanismos legales que provee el Estado para que se concrete la investigación de la manera que corresponde. Pero en concreto, sí, como bien lo señalaste, fue víctima de la inseguridad en 8 oportunidades. La última fue el día anterior a este hecho. Me refiero a la noche de viernes, madrugada del sábado, cuando te barretean la persiana de acceso a su local, le rompe luego de esto la puerta, ingresan al local en horas nocturnas y se desapoderan de distintos elementos que había en el local, como dinero en efectivo. Esto es la imagen que circuló por diversos medios donde se ve claramente barreteada la puerta. Como era fin de semana largo, repito, no logró contar con un cortinero que vaya a reparar debidamente la persiana. Él la enderezó como pudo y lo logró cerrar de manera precaria el local. Ante esto no le quedó otra alternativa que permanecer en el mismo a los fines de evitar un nuevo ilícito. Porque imagínese, si le entraron a robar el día anterior, estando la persiana perfectamente cerrada, ¿qué quedaba si la persiana iba a quedar abierta, no es cierto?
1: Ahora,
3: ante esta disyuntiva, este optó por, como le dije, por resguardar el lugar permaneciendo allí.
1: Sí, bueno, yo lo definiría como que ante la ausencia de capacidad del Estado de protegernos, en este caso un individuo común dice, estoy harto, voy a defender lo mío, ¿no? Nos han colocado en un sálvese quien pueda como pueda. Ahora resulta que la cuestión cargosa, criminosa, va sobre el vecino víctima.
3: Exactamente, José Luis, es tal cual como vos lo decís. En principio, se sostuvo por parte de un medio una teoría de una especie de justiciero que fue al lugar. No, acá no hay ningún justiciero. El hombre de alguna manera tenía que resguardar su propiedad. Entonces, ¿qué otra alternativa le quedaba más que permanecer allí? Ninguna, ninguna. Y en esa situación en cual él está tratando de resguardar su comercio, le vienen a robar otra cosa distinta, no el comercio. Le vienen a querer robar su camioneta. Cuando ya había transitado toda la noche y ya se estaba por volver a su domicilio porque ya empezaba el movimiento comercial habitual de Mar del Plata, se sube a su vehículo para dirigirse ya a su casa y en esas ocasiones que lo sorprenden 6 personas que se movilizaban a bordo de 3 bicicletas, lo obligan a bajarse por la fuerza del vehículo empuñando armas de fuego y en esas circunstancias es que cuando lo bajan se produce el intercambio de disparos.
1: ¿Y por qué la fiscal no cree que actuó en defensa propia? ¿Por qué lo tiene preso?
3: Mire, más que creer o no creer, lo cierto es que de momento no se secuestró un arma en poder de estas personas, pese a que a criterio de esta defensa está más que acreditada la utilización de armas de fuego. ¿Y por qué digo esto? Porque hay testigos de la zona que advierten una cantidad de disparos superior a las vainas servidas que se le secuestran pertenecientes a la pistola de asistido. Y además de esto, también las personas refieren que en un momento ven a otras 2 personas que estaban agazapados en una esquina procediendo a efectuar disparos en contra del asistido. Pero como digo esto, le tengo que decir que esas armas no se secuestraron. ¿Por qué no se secuestraron? Porque recordemos que en el lugar solamente cayó abatido este menor de 16 años, pero 5 personas, es decir, el grueso del grupo agresor, se lograron dar a la fuga. Entonces, claramente acá se perdió la evidencia criminal. Estaban utilizando un revólver, el cual no deja vainas arrojadas en el lugar, y por ende no se las pudo secuestrar.
1: Ahora, lo que digo es, ayer trascendió esto está expuesto a través de redes, este joven occiso tiene una tía policía, pero el papá de esa tía policía es un narcotraficante que está preso. ¿Puede haber habido alguna colaboración para que el arma no aparezca?
3: No, no creo que colaboración, porque, o sea, era natural que por ahí el arma desaparezca, por lo que le contaba. Uh-huh. O sea, eran 6 personas, yo no le puedo precisar a ciencia cierta que el que tenía una pistola en la mano era efectivamente el fallecido o era otro. O sea, imagínense que en el momento, esto era en la noche, era las 5 de la mañana, y me asistió lo que llegué a ver, era el grupo de 6 personas que abruptamente todos lo atacan al mismo tiempo, ve por lo menos 2 armas de fuego, es lo que me manifiesta él, y en ese momento es que se produce el intercambio. No le puedo precisar si es cierto quién la tenía o quién no. Entonces, al escaparse del lugar 5 personas, y era natural que las armas se fueron ahí con este grupo. Y recién después se logra identificar a uno de los aparentemente cómplices cuando ingresa a hacerse atender al hospital internacional con una herida de bala en la mano. Y en ese momento da una versión de los hechos que no cerró para nada a los investigadores, manifestando que habría sido víctima de un robo en una estación de servicio, y después, ya con la asistencia de sus progenitores, este menor de 15 años cambia la versión de los hechos, reconoce haber estado junto al menor fallecido en el lugar de los hechos, reconoce ser amigo de este, y reconoce categóricamente en qué situación se produjo el fallecimiento de este menor. Uh-huh. Donde su amigo herido en la mano manifiesta expresamente que la persona fallecida se habría acercado abruptamente hacia un vehículo estacionado sobre Champañat y que ahí se habría producido un intercambio de disparos. O sea, no reconoce abiertamente si fuimos a robarle o fue a robarle. Uh-huh. Pero bueno, tampoco hace falta que lo acredite de esa manera. Claro. O sea, que te tienes que acercar a las 5 de la mañana a un vehículo estacionado con habitantes a bordo sobre la avenida Champañat. O sea, no hay ningún justificativo alguno para hablar de esa manera. Uh-huh. Cuando se le preguntó respecto a los otros 4 cómplices, manifiesta que son amigos pero no conoce el nombre. Entonces, entiendo que con esto queda más que acreditado de qué panorama nos encontramos.
1: Uh-huh, uh-huh. Bien, ¿en qué situación está en el penal su representado?
3: Bueno, en el penal está con un pedido que le formulamos desde la defensa para recordar su integridad física, porque recordemos que uh-huh. se trata de una persona de bien que jamás padeció de lo que es un régimen de detención, no conoce absolutamente a nadie dentro de lo que es el sistema penitenciario, y como vos bien lo señalaste, estamos hablando que del otro lado tenemos familiares de la víctima con frondosos antecedentes y con un largo pasado criminal conocido de la ciudad de Mar del Plata. Por ese motivo que se optó por resguardar la integridad física del mismo.
1: Bueno, veremos. Imagino que en algún momento los fiscales, la fiscal de menores y la fiscal Mandagarán hablarán, y la declaración de este joven de 15 asistido por sus padres será incorporada en el otro expediente, ¿no?
3: Exactamente, José Luis. Sobre ese extremo estamos trabajando desde la defensa, como así también estamos trabajando en el hecho de lograr obtener las cartas de llamada al 911, donde bien se va a poder dar cuenta que fue mi asistido quien a través de su teléfono celular fue quien convocó la presencia del personal policial y la presencia de la ambulancia en el lugar para tratar de salvarle la vida a este menor. Es decir, que mi asistido hizo todo de principio al fin dentro del marco de la legalidad. Él mismo sufrió un robo, se fue hasta su local a los fines de preservar su local, preservar los bienes que estaban en el interior. En ese entonces fue atacado por 6 personas justamente y repelió esa agresión con el medio razonable y de la manera más proporcional que tuvo para hacerlo. O sea, frente a 6 personas en plena madrugada utilizó un arma de fuego de la cual el legítimo usuario está perfectamente habilitado para tenerla, y luego de ese hecho se procedió a comunicar al 911, no se retiró del lugar, dejó el arma para ser secuestrada. Hizo todo de acuerdo al protocolo que acredita 100% que en el caso en cuestión estamos en presencia claramente de una legítima defensa de un bien propio. Y en consecuencia entiendo que en estos días se va a poder tener bien visible todo esto y de esa manera se logre garantizar la libertad del imputado.
1: Bien. Bueno, seguiremos en contacto. Gracias por este tiempo. Es muy amable.
3: Muchas gracias, José Luis. Hasta luego.
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1: Vilma, buen día, ¿cómo estás?
2: Hola José, buen día, ¿cómo están? Gracias por permitirme salir.
1: No, a vos por porque en definitiva vas a de alguna manera blindar un testimonio que podría quedar en un pequeño entredicho menor de mi parte.
2: No, a ver, la realidad está que en dos oportunidades, hace un tiempo atrás, nosotros conversamos, en algunos años atrás conversamos de la situación de inseguridad de Mar del Plata, porque no es la primera vez que estamos atravesando una situación tan grave. Y uno de los planteos que vos me habías hecho tenía que ver con esto de la cárcel de Batán, y la verdad que yo lo tomé porque pareció que estabas acertado y fuimos para adelante con este planteo. Además, yo lo planteé también en su momento en la Cámara de Diputados de la Nación para ver si la provincia podía tomar este tema, y después nadie le escapa que la persona que entra a cárcel de Batán, en su gran parte la comunidad viene de afuera de Mar del Plata, y su familia viene a quedarse radicada en la ciudad. Yo entiendo que hay muchos que son garantistas, hay muchos que tienen lo primero. Yo creo que la verdad es un tema en Mar del Plata pendiente, en donde los marplatenses deben tomarlo para la reubicación de la cárcel. Entiendo que tanto Mar del Plata como La Plata la han detonado con la instalación de estas cárceles. Y por otro lado, Mar del Plata en particular, el cordón que tenemos en la periferia de la ciudad, en gran parte tiene que ver con personas que han estado detenidas, que son familiares, que vuelven a reincidir, que tienen serios problemas. Y Mar del Plata, atravesada por la droga, la verdad, no hay situación etaria en la ciudad. Nosotros tenemos un serio problema: la cárcel, la droga, y entiendo yo que el municipio debe trabajar sobre la cuestión preventiva. Y la cuestión preventiva no solo es trabajar en programas de contención, recuperación de adicciones, inversión en el tema, sino que tiene que ver también con profundizar la cuestión de ir más allá con lo que es arreglo de calles, encendido de luces, cortes de pastos, arreglo de paradas colectivos, cumplimiento de lo que tiene que ver con los horarios de recorrido y recorridos de colectivos. Eso también es seguridad, y eso es lo que el municipio puede hacer. A lo que hace a provincia, volver a tener un esquema en donde haya presencia de las comisarías en los barrios de Mar del Plata. José, hoy por hoy las comisarías no tienen gas. Y por otro lado, yo vivo en Caizaná, hablo con los vecinos, hablo con la gente de la comisaría, muchas veces patrullan el barrio con autos particulares. Y después de esto, tenemos un número de prefectos en la ciudad, pero bueno, hace falta que bajen un número mucho más fuerte de fuerzas federales para tener una mayor presencia, porque ya no es el barrio La Cera, como Zona Caliente, Palermo, Pueyrredón, Martillo. Estamos hablando de al norte, al sur, la gente de Acantilados, ayer nos dejaron en la nota, la gente de Caizabar se reúne en la sociedad de fomento, 100 vecinos estuvieron presentes en la sociedad de fomento Estrada, y así estamos. La verdad, yo soy parte de varios mundos de vecinos del barrio Caizabar, y el que no le robaron la moto, le robaron el auto entrando al garage, el que no le entraron, yo nunca lo entré. No, la gente no lo sabe. Hace un año y medio atrás, tres masculinos a las 6 de la tarde entraron en la casa de mi madre. Mi madre está postrada en cama, estaba con la cuidadora. Le revolvieron toda la casa, le sacaron los puntitos que tenía. Y la verdad, es gente que pertenece al barrio La Palangana, y no la pasamos nada bien. Mi madre quedó perturbada por varios meses. No sabés lo que le hicieron en la casa. Yo nunca lo dije, pero no estamos ninguno exento de que nos pase algo.
1: No, pero nos pasa, me lamento profundamente lo de tu madre, y sé el esfuerzo y sacrificio que haces para llevar todo lo de tu familia. Pero a mí me quisieron asaltar, yo he vivido hasta...
2: Totalmente, lo sé.
1: Lo sabés, bueno, no, nos pasa a todos, pero además sí. Te encontrás con la impotencia, como en ese momento, llamo

0: al 911 y por poco parecía que llamaba el delincuente y esto y el otro.
1: Pero
0: y
1: aparte no saben ni de dónde sos.
0: No, es que no saben ni de dónde sos. Bueno, ya, ayer se lo dije a Heraldo García y me discuten.
1: Pero es un viejo tema de Mar del Plata. Si vos te pones a mirar, el tema Mar del Plata tiene que ver con no solamente la cuestión de patrulleros, sino también la cuestión de el mantenimiento. Digo, el municipio cumple con las partidas económicas para lo que tiene que ver con combustible y está con serios problemas de cumplimiento por parte de provincia. Entonces, no podés dar vuelta en un barrio con una escasa cantidad de combustible. Después, digo, el mantenimiento de los mismos patrulleros están en un estado desastroso. ¿Para qué concentraron los patrulleros allá en Tucumán y Paso? ¿Para qué? ¿Para sacarnos el recorrido que teníamos en todos los barrios de Mar del Plata? Digo, la verdad, a mí me apena muchísimo. Yo sé el trabajo que hacen, porque he estado dentro de la municipalidad, sé cada funcionario realmente cómo se ocupa. Pero bueno, hay que ir más a fondo. Hay que ir más a fondo. Tenemos que necesitar de tener más fuerzas federales en Mar del Plata. Y si es como Rosario, mejor. Muchachos, tendremos que pagar el hotel, pagarles el combustible, invertirlo en seguridad y tranquilidad para la gente. Listo. Tenemos perfecto. Vamos por gendarme, muchachos. Caminemos los barrios. Todo Mar del Plata va a estar. Y vayamos con policía como corresponde. Traigamos a la gente de Mar del Plata que mandaron afuera. Traigámoslas a la ciudad, dejémosla acá. No le hagamos gastar ni un alquiler afuera. Y por otro lado, la justicia. Yo soy muchacho de la justicia. Porque antes hablaban de la puerta giratoria. Y ahora te quieren robar y te juzgan a vos que sos el que tuviste que defenderte. Yo recién hablaba a mi yerno. En 5 meses que voy a buscar al bebé, a mi nieto, todas las mañanas, porque vamos a llevarlo a la guardería, la primera vez que veo un patrullero por la calle 180 a las 7:15 de la mañana. Algo está fallando.
0: No, por supuesto, por supuesto. Bueno. Hay un deterioro, está claro que hay un deterioro enorme. Está claro que creer que se va a resolver haciendo columnas de opinión en determinado medio va a modificar todo y termina provocando un cruce de egos fenomenales. Y en el medio de todo eso estamos todos nosotros.
1: Gente de situación de calle, ¿cómo puede ser que cada vez que intervienen alguno tiene antecedentes y no son de Mar del Plata? Yo el otro día levanté a uno de la puerta de la municipalidad. Hace 2 días venía de Miramar. Se acostó entre las plantas de la puerta de la municipalidad. Le digo, ¿usted cuántas plantas que hizo la municipalidad? Ah, oh, no sabía, me dice. Y encima se molesta porque le dice que levante todo y que se calla.
0: Sí, claro.
1: Digo, es raro que en esta época, en agosto, en julio, vengan de afuera. Que vos me digas octubre, porque vienen a ver si hay alguna chance de laburo. Puede ser. Pero todos con antecedentes. ¿No te hace ruido?
0: Mucho, por supuesto.
1: Bueno, a mí también.
0: Por supuesto.
1: A mí también.
0: Bueno, Vilma.
1: Soy de las personas que me agarro con el que menos tiene. El que me conoce sabe que soy una mina inclusiva, que laburo, que trato de encaminar las cuestiones.
0: Obvio.
1: Pero a mí me hace mucho ruido, José. ¿Qué
0: tiene que ver? Bien. Te agradezco enormemente.
1: A
0: que
1: vos.
0: Tengas el mejor
1: Gracias.
0: Día. Hasta luego.
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6: Patricio Justo, analista internacional. Patricio, buen día, ¿cómo estás?
7: Buen día, José Luis, un gusto saludarte.
6: Igualmente. Patricio, bueno, como gran conocedor del tema China, hemos hablado tantas veces y seguiremos, por supuesto, en el tiempo. Ahí, bueno, se ha desatado un tema nuevo con Huawei, en este caso porque hay una cooperativa en el sur de la República Argentina. El embajador Lamela ha salido como de frente en esto, diciendo, bueno, no lo consideramos conveniente, va a haber filtración de inteligencia. Este es un tema que no es exclusivamente de debate en Argentina, es un debate que también está presente en países como España, como Inglaterra, etcétera. Bueno, quería pedirte tu análisis de esta situación.
7: Sí, mira, esta es una nueva línea roja que establece Estados Unidos. Como decís vos, no es un tema nuevo, la cuestión de las telecomunicaciones, los tendidos de redes de fibra óptica y otros servicios relacionados que tienen que ver con este sector, ya era una preocupación que venía manifestando Estados Unidos y particularmente en lo que respecta a Huawei, que es la empresa líder a nivel mundial, pero por escándalo, en lo que es telecomunicaciones, 5G, 6G, toda esta nueva tecnología que se viene después del 5G, ¿no? A ver, acá la cuestión es la siguiente. ¿Corresponde que un embajador de un país extranjero, sea Estados Unidos o cual sea, le venga a dictar a una cooperativa de una provincia, en este caso Neuquén, lo que tiene que hacer? La verdad que me parece que no. Yo, esto me parece una injerencia, lo haga el embajador de Estados Unidos o del país de quien sea. Y además, cuando no presenta pruebas, este es el tema. Vos fíjate que Huawei es una compañía que hace 25 años que opera en Argentina, opera en 120 países, tiene más de 200.000 empleados, como ya sabemos es líder en estos rubros que te decía, es privada 100%, es auditada internacionalmente en los países en los que opera. Acá en Argentina es proveedora de las tres empresas de telefonía móvil, o sea, es una acusación fuerte, no solo por parte de quien viene, que cruza, como te decía, una nueva línea roja en esta actitud que tiene Estados Unidos ante la presencia china, pero además, realmente flojo de papeles, el argumento de Lamela, después de una entrevista en Clarín, que creo que no terminó de aclarar nada, al contrario, terminó siendo un acto de mera bravuconería, que fue respondido duramente, tanto por la cooperativa como por otros actores de la política local y, ojo, a nivel nacional también, donde obviamente desde la oposición se busca aprovechar esto y lo quieren citar a Lamela a la Cámara de Diputados, ¿no?
6: Sí, no creo yo que llegue a ocurrir, pero bueno,
7: seguramente, no, para nada.
6: Seguramente irá por ese lado. El argumento en general es que Huawei, como el resto de las empresas chinas, dependen del Estado chino y de la inteligencia china, en definitiva. Hay una gran construcción en la segunda temporada de Lioness, me llamó mucho la atención, no sé si la viste, es una serie,
7: la verdad, conozco la serie.
6: La serie es impresionante, ¿no? Y va tirando datos, y era tan audaz la construcción que colocaban a los servicios de inteligencia chino utilizando los carteles mexicanos para golpear a Estados Unidos, ¿no? Es decir, evidentemente es un gran tema en Estados Unidos ideológicamente esto.
7: Bueno, pero vos mira una cosa, habrá empresas, por supuesto que las empresas estatales chinas están totalmente vinculadas con el aparato estatal chino, con las directivas del Partido Comunista, sus miembros por lo general son encumbrados, miembros, valga la redundancia, del Partido Comunista, Pero justamente el caso de Huawei, que acá es donde se refleja también la impotencia, ¿no? La primer potencia militar mundial tiene que terminar apretando a una cooperativa de Neuquén para decirle que no use esta tecnología. No tienen nada mejor que ofrecer. Y bueno, ahí es donde viene la respuesta, que la verdad que no, por ahora no. Fíjate que en la entrevista la Melas menciona no, porque está la tecnología de Nokia, de Ericsson, sí, que ni siquiera son empresas estadounidenses, pero que pierden cuando tienen que competir con Huawei, justamente porque no disponen de esa tecnología, de esos precios, que es lo que dice Calf. Nosotros somos libres de elegir el proveedor que mejor tecnología y mejores precios nos ofrezca, claro, mientras sea en el marco de la ley. Porque si Huawei respeta toda la normativa argentina, ¿por qué tiene que venir un embajador extranjero a decir no usen esto? Y como te decía, el caso de Huawei justamente es donde más hace agua la argumentación de Estados Unidos, más allá de la sensibilidad que uno puede decir de la tecnología que provee. Es una empresa 100% privada en este caso. Después, por supuesto, Estados Unidos va a insistir, no, pero igual dependen del Partido Comunista y espían y le pasan la información al Partido Comunista. El día que se presenten pruebas de eso, bueno, vamos a tener que alertarnos, y como te decía, estos ciento y pico de países que usan Huawei van a revisarlo. Hay otros, como vos decías, España, el Reino Unido, Japón, pero más por una cuestión del alineamiento con Estados Unidos que de una amenaza real que se haya constatado. La excluyeron a Huawei, por ejemplo, de la red de que se llama infraestructura crítica. Bueno, Argentina no dio ese debate. Podríamos dar seriamente ese debate. Por ahora el gobierno nacional, fíjate que está en silencio, ¿no? Un silencio muy llamativo.
6: Bueno, el gobierno en realidad, cuando uno mira por debajo de la retórica inicial, mantiene las relaciones con China, el mismo estatus que se vinieron dando, y me parece bien en términos de política de Estado, tanto que nos quejamos que vamos para un lado y para el otro, ¿no?
7: Es más, hasta hay sectores donde vos sabés que las inversiones chinas están creciendo, por ejemplo en minería. Después hay otros temas, por ejemplo, se ha excluido a la participación de empresas estatales chinas, por ejemplo la licitación de la hidrovía, ahora hubo una licitación eléctrica en la provincia de Buenos Aires, el AMBA 1, donde también se pone esa cláusula que supuestamente es para empresas chinas. Te diría que no dejan de ser cuestiones menores teniendo en cuenta cómo avanza, por ejemplo, el comercio bilateral con China, que está creciendo, está en niveles récords, la era Milei, y también la inversión en otros sectores. Pero esto de la tecnología es una situación muy incómoda para Argentina, porque ¿con qué argumentos vos te alineás con Lamelas, con este discurso de matonería, de bravuconería de Lamelas, si no es por el mero alineamiento de Estados Unidos? La verdad que es difícil, salvo, como te decía, bueno, acá apareció un informe técnico serio, independiente, que dice que efectivamente Huawei está espiando y le está brindando información al Partido Comunista Chino. Ahí cambiaría la situación, pero por ahora este silencio, la verdad que hace ruido, por decirlo de alguna forma.
6: Sí, no, y a ver, hasta es desagradable la forma en que lo plantea.
7: ¿Cómo habla este señor? ¿Viste los modos que tiene? La verdad que es poco diplomático. Obviamente que no es un embajador profesional, ya lo sabíamos, pero la verdad es complicado.
6: Es todo un dato de la política de Estados Unidos, que nunca ha destinado embajadores profesionales a la Argentina. Quizás la excepción puede ser Tortman, me parece, pero el resto siempre han sido, de un partido o de otro, grandes aportantes a las campañas.
7: Sí, es cierto, pero vos, no sé si recordás a Noah Mamet, que era de la época, o sea, dos embajadores para atrás, era un empresario, pero tenía otros modos. Stanley, el que vino después, viste, ya era una cosa más parecida a esto, y obviamente Lamelas es un fiel exponente de lo que es el trumpismo. Vos mencionabas antes de sacarme al aire lo de Oman, ¿no? Bueno, si no sé lo que queremos, te vamos a borrar del mapa, te vamos a bombardear y borrar. Uno de los países más pacíficos, más estables, ¿no?, del Medio Oriente, pobre los omaníes, ¿no? Pero digo, y bueno, Lamelas seguramente está ejerciendo el libreto Trump, la doctrina Donroe, el hemisferio es para nosotros, el paraguas de la seguridad nacional justifica que nosotros digamos al resto de los países qué tienen que hacer, con quién tienen que negociar, decimos si China entra, si China no entra, mejor dicho, no entra, porque es nuestro hemisferio. Así que hay que entenderlo también en esa óptica, pero este señor podría estar más preparado, más munido de papeles, podemos decir, y ser un poco más diplomático, por lo menos.
6: Sí, yo diría más educado, ¿no?
7: Ya no es lo que le sale,
6: digamos. Sí, claro. Te pregunto por otra cuestión. Siguiendo lo que acontece, hace unos días Vladimir Putin se presentó allí en las Islas Kuriles, subió la tensión con Japón, por supuesto, porque esto es un tema central que quedó pendiente y abierto en la conclusión de la Segunda Guerra Mundial. ¿Cómo se ubica China frente a ese tema donde se cruzan, bueno, reclamos de todas las partes, ¿no?
7: Bueno, este fue un hecho muy importante porque la primera vez que Putin pisa las Kuriles. Se habían mandado otros funcionarios a estas islas disputadas con Japón desde que terminó la Segunda Guerra Mundial. Y me parece que Putin aprovecha una ventana de oportunidad, un momento donde Trump está concentrado en otra cosa, hasta le está diciendo a Corea del Sur, te voy a retirar tropas porque no me apoyás como yo quiero en Irán. Y es marcarle la cancha, digamos, a esta primera ministra Takaichi, aprovechar este momento, y Putin, fíjate que le dice a los soldados, esto es parte del frente de batalla. ¿Qué está diciendo? Cuidado que lo que pasa en Ucrania también puede estar conectado acá. Si ustedes me castigan, me hacen retaliaciones, yo también puedo tomar represalias en este territorio que considero propio. China no ha dicho nada explícitamente avalando, pero la postura histórica de China sobre este tema es avalar la posición de Rusia de no alterar el statu quo post-1945. Ahora, no sé si va a haber algún comunicado donde esto se exprese de una manera más fuerte, pero sí. Por ahora China, por supuesto, que apoya el reclamo de soberanía, la reivindicación de soberanía de Rusia sobre las Kuriles. Y le conviene eso porque Rusia también está en una suerte de escalada retórica muy fuerte con Japón por la política, básicamente, de defensa más agresiva que está demostrando esta primera ministra, ¿no?
6: Sí, no, bueno, claro, ha llegado un personaje inesperado. Acá en la Argentina eso pasa lejos de la mirada general, sí, pero estamos frente a un personaje interesantísimo, con una postura muy dura.
7: Que quiere revisar la constitución directamente de Japón, ¿no?
6: Sí. Y tiene que aprovechar antes que se termine Trump. Después no sé.
7: Sí, muy buen punto.
6: Sí, claro, obviamente. Bueno, como siempre, te agradezco enormemente, que tengas un gran día, ¿eh? Muy amable.
7: Igualmente, José Luis, un gusto.
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1: Rebeca Fidelef. Rebeca, buen día.
2: Buen día, ¿cómo le va? Buen día a toda la audiencia.
1: Gracias. ¿Cuál es su motivación e interés en el tema de ley de eutanasia?
2: Bueno, en realidad yo soy paciente oncológica, estoy en un estadio 4 de la enfermedad, que es la enfermedad avanzada, ¿no? Uh-huh. El cáncer metastásico. Hace 5 años que estoy enfrentando al cáncer y, bueno, en este mundo oncológico que me tocó vivir, vi muchos pacientes que se fueron agonizando, con dolor. Entonces, bueno, yo aclaro que no estoy pidiendo la eutanasia para mí en este momento, porque yo estoy por recibir tratamiento de quimioterapia y de terapia dirigida pronto, después de unos estudios, pero sí la estoy pidiendo para esos enfermos terminales con enfermedades incurables, ¿no?, que hoy la están necesitando.
1: Sí, obviamente. Bueno, el tema de la eutanasia, que es un tema profundamente delicado, donde se atraviesan las convicciones religiosas, situaciones de poder y demás, tiene un capítulo próximo emocionalmente a nosotros, que es en España y en Uruguay, ¿no?
2: Exactamente, sí. Yo también soy una persona de fe y entiendo que Dios no nos quiere ver sufrir, y que si hay medicina disponible para acortar la agonía de una persona y que tus familiares no tengan que verte durante mucho tiempo en una situación irreversible, ¿no? Estamos hablando de esos casos. Por eso digo que la gente no tiene que tomar con liviandad esto. Esto no es que uno va a pedir y listo, o que te van a obligar a hacer algo, ¿no? Esto es para las pacientes que tienen enfermedades incurables y que, bueno, después que a uno le dicen ya no hay más tratamientos por hacer, uno ingresa al mundo de los cuidados paliativos. Y bueno, ahí hay que ver hasta cuándo uno puede soportar el dolor, ¿no? Porque quizás lo que yo me animé a decir es que el cáncer, cuando ya es terminal, duele en el cuerpo.
1: No, bueno. Esa es una parte y aspecto que no sé si es transmisible, ¿no? Pues es advertible, es comprensible, pero salvo que se lo sufra, es muy difícil de que se entienda. Sin embargo, bueno, como digo, hay una ley de eutanasia en España, hay una ley de eutanasia en Uruguay, es una cuestión que va avanzando. ¿Usted se está moviendo en esto como a título personal? ¿Se está integrando con grupos que estén trabajando para esto?
2: Hay muchas personas que me escriben por privado, y en realidad a mí me gustaría, sí, hacer un grupo, formar un grupo con las caras visibles de otros países que también estén, como para que se vea que esto es algo, bueno, hay pacientes en todo el mundo, ¿no?, que necesitan este derecho humano, ¿no? Estamos hablando de, más que nada, no juzgar el dolor del otro, porque el otro es el que está sufriendo, y el que lo juzga es el que dice, no le den ese derecho. Entonces es muy raro todo, porque en realidad deberían ponerse en el lugar de la persona que está sufriendo, ¿no? La habla de la compasión, habla de la empatía y habla de derechos humanos, y es una ley que no obliga a nadie. El que no quiere tomar este derecho no lo toma y puede seguir ahí un montón de tiempo hasta que, bueno, sienta que la muerte le ha llegado. Y otros que pensamos que no queremos que nuestros familiares nos vean en una situación de agonía irreversible por mucho tiempo, porque el paciente puede durar mucho tiempo en cuidados paliativos también, o inclusive en sedación paliativa, ¿no?, que es que nos apliquen un fármaco y no tener conciencia del dolor, ¿no?, pero estamos ahí acostados y nuestros familiares nos vienen a visitar. Entonces esto habla un poco también de poner fin, ¿no?, a un dolor, y que la persona pueda irse en paz. Yo me contacté con el diputado Esteban Paulón, que es el que presentó este proyecto que se llama de Ley de Muerte Voluntaria Médicamente Asistida. Plantea el concepto de asistencia médica para morir, ¿no?, que se proporciona los medios necesarios a la persona que cumpla con los requisitos, ¿no?, en una voluntad libre, informada y reiterada, ¿no?, de morir, porque es acompañada por un equipo de médicos, psicólogos, psiquiatras, no solo el paciente, sino también su familia, ¿no? No es algo así nomás, no, requiere controles, que uno exhibe una patología y, bueno, es analizada para autorizarse, ¿sí? No es con liviandad este tema, ¿no? Uh-huh. Y plantea dos modalidades. Una es la eutanasia, que es la que estamos hablando, que es ir al sistema de salud y que esto sea cubierto tanto en el sistema público como en las obras sociales. Y nos van a administrar un fármaco letal en una clínica o en un hospital, ¿sí? Y la otra es la muerte asistida, que ahí hablamos de que nos prescriben ese fármaco y la persona se lo autoadministra. Esas serían las dos figuras que prevé este proyecto de ley del diputado Esteban Paulón.
1: Sí, sí, sí, hemos conversado con él. La verdad que sigue siendo un tema muy muy árido en Argentina, y no parece contar en el ámbito de la política con un gran apoyo, pero bueno, supongo que quienes como usted entienden que es un camino probo y que se debe buscar una ley, hacen bien en insistir con el tema. Le agradezco mucho, que tenga una buena jornada, muy amable.
2: Bueno, muchísimas gracias.
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4: El concejal Diego García, que se viene ocupando reiteradamente, por lo menos, de ser una voz que habla del tema de inseguridad. Diego, buen día, ¿cómo le va?
5: Hola, ¿qué tal? Buen día, José Luis.
4: No hemos visto, creo que nunca, nada como estas imágenes que llegaban desde los vecinos ahí de esas torres en 180 y Juan B. Justo, de una policía literalmente huyendo del vandalismo, ¿no?
5: Sí, la verdad que semana a semana nos vamos superando en el asombro de temas de inseguridad en Mar del Plata, y lo que pasó este fin de semana, bueno, marca un poco el reflejo de una zona que está totalmente abandonada y peligrosa de la ciudad. Digo, no solamente las cuestiones de inseguridad surgen a partir de que falte algún patrullero en la zona o de recorridas que tienen que hacer los rondines en ese lugar, sino que es una zona totalmente abandonada. ¿Sí? La verdad que las situaciones que vimos el fin de semana es un poco, marca el reflejo de una ciudad que está muy complicada y que la gente tiene miedo, ¿no? Uh-huh. Tiene miedo de circular con su auto, de transitar una calle. Y bueno, y un montón de gente que lamentablemente se ha cambiado la forma de vivir. Uh-huh. En los últimos años, y eso me parece que lo que refleja, más allá de los datos estadísticos y cuestiones que tienen que ver con la política en sí, con la política de seguridad, me parece que cualquiera de nosotros nos damos cuenta que esto no da para más.
4: Uh-huh. Necesitamos, sí, realmente necesitamos un cambio. Yo insisto en una cuestión, ¿no? Sé que parezco un loco en la esquina recitando algo en voz alta, pero no me importa. Tenemos Mar del Plata cambió con el penal es una madraza del delito. Yo creo que los que tienen conocimiento, usted ha pasado por las áreas de atención social, y se conoce, ¿no? Ese es un tema que no se enfrenta y lamentablemente se recrea y se reproduce cada vez con mayor velocidad entre nosotros.
5: Sí, ayer lo escuchaba en la entrevista que hizo a Vilma Barajora, que hablaron justamente de su proyecto de bloquear los teléfonos celulares de los internos que están en la unidad penal. Y es una situación compleja porque sabemos que muchos de los delitos se terminan craneando en ese lugar y después se ejecutan en la ciudad. Eso sí, es un dato estadístico real, objetivo. Y también muchos vecinos que piensan lo mismo que piensa usted en relación a la cárcel, al lugar que, bueno, que está asentado en Batán y cómo se ha modificado el entorno, la zona. La verdad que son un montón de variables. Ojalá que haya una sola que se pudiera modificar para pensar en tener mejor seguridad, pero hoy me parece que se ha desmadrado todo y bueno, necesita volver al orden, ¿no? Volver al orden natural, teniendo un ejecutivo que se siente al frente de defender primero a los vecinos y tratar de coordinar con las fuerzas policiales que son las que tienen que dar seguridad a nivel provincial, con las fuerzas de seguridad a nivel nacional. Necesitamos de verdad alguna vez que nos sintamos que alguien nos defiende, ¿no? Hoy tenemos comisión de seguridad en el Consejo Deliberante, formo parte de esa comisión. Muchos de los expedientes que se tratan ahí son propuestas o pedidos de informe que tardan un tiempo enorme en poder contestarse, muchas veces son respuestas escuetas. Bueno, y hace también eso a no tener una posibilidad de tener una salida, de pensar en alguna propuesta que modifique algo, ¿no? Tenemos una comisión de seguridad que trata temas de seguridad pero que bueno, que se llega muy poco y también los planteos de informe o lo que uno propone no prospera.
4: Sí, bueno, nada prospera porque en definitiva como que es como que estamos entrampados, ¿no? Es decir, estamos realmente entrampados con este tema.
5: Y... Sí, y aparte la realidad, digo, un fin de semana 3 homicidios, otro fin de semana personas, vecinos, gente que vive en la famosa Villa La Tangana, que copa el lugar, copa la avenida Jaime Justo, en la intersección con 130, roba a cualquier persona que pase por ahí, o intento de parar algún auto a piedrazos, y los vecinos que están enfrente, que están las torres, que son los que filmaron eso, también con miedo, porque de verdad uno conoce a varios de ese lugar y te dicen que la zona es extremadamente peligrosa, gente acopada ese lugar. Bueno, después vemos situaciones que Mar del Plata nunca, pero jamás, por lo menos los que vivimos o nacimos en este lugar, habíamos advertido alguna vez que había una zona que uno no podía pasar. Bueno, hoy hay muchas zonas a la cual uno tiene cuidado, o si puede no pasar, transitar con su vehículo. Pienso en los comerciantes, pienso en las personas que reparten la galería, la verdad que modifica la diaria, ¿no? Y eso me parece que no está en discusión. Hoy tenemos expedientes, cosas, propuestas, inclusive lo escuchamos al intendente, pero en estas cosas tiene que ser firme, me parece, ¿no? Tiene que ser firme, tiene que salir y dar un buen comunicado a la sociedad, a los vecinos, para que crean que se está trabajando en eso y que hay alguien que te va a defender, que la verdad que para eso se votan fuerzas políticas que terminan gobernando, ¿no? No puede ser que pase el tiempo que cada vez nosotros tenemos peor. Uh-huh. No hay una zona más de tanto que no sea peligrosa. Ayer a la tarde charlaba con una chica por un tema familiar, estaba charlando con ella y me dice, no, yo vivo en la peor zona de Mar del Plata, yo donde vivía, vivo en los troncos, y dice, no puedo caminar, no puedo, no puedo mandar a mi hijo a comprar a ningún lugar porque te roban. La persona que vive en los troncos, Playa Grande, San Carlos, Estela Maris, y sí es una realidad, porque la mayoría de las informaciones que recibimos a diario, de portales, de los diarios, tiene que ver con robos, con entraderas, con motochorros que circulan por ese lugar. Y yo digo, la verdad que eso nunca pasó en Mar del Plata, nunca pasó. Estamos hablando de una zona céntrica, de las casas más lindas que tiene Mar del Plata, una zona muy tranquila, y bueno, y hoy se ha modificado, ¿no?
4: Sí, bueno, estamos en una realidad horrible. Yo hoy decía ante esta audiencia, digo, me encantaría hablar de otros temas, me encantan otros temas, ¿no? Hoy tomé uno de relevancia, que es un grupo de chicos de la UBA que desarrollaron un auto, fueron a una competencia en Brasil, destacaron fuertemente. La Argentina está llena de gente proactiva, de gente maravillosa, que hace cosas, que luce, que brilla, que tiene proyectos. Estamos en una etapa, por ejemplo, de los deportes, en particular de los deportes que no son el fútbol, digamos, todo lo otro que no es el fútbol, que hay, que está lleno de ganadores, de ganadoras, de todo, y en vez de poder poner eso arriba de la mesa y disfrutarlo, estamos todo el día empantanados en esto.
5: Sí, Mar del Plata, lamentablemente, uno lee los comentarios en las redes, gente que conocida, y dice, ¿qué pasó Mar del Plata? ¿Por qué Mar del Plata es así? Insegura, esa cuestión de abandono, ¿no? Uno entra por la ruta 2, donde llega la rotonda de Constitución y ya empezamos a entrar a la ciudad, y ya ves que es una ciudad que no está como tiene que ser, una ciudad turística, el principal punto turístico de la ciudad, o sea, eso se le suma la cuestión de la inseguridad que nos preocupa a los que vivimos acá. Yo pienso, si tenés que armar comunicaciones, y todos los días mirás en los noticieros de Buenos Aires, lo que pasa en Mar del Plata, esto, lo que pasó en la Marangana, con otras cuestiones, digo, la verdad que pensar, si podía ir a ese lugar a pasarla bien, bueno, esas cosas también deben promocionar a Mar del Plata de manera negativa, ¿no? Siempre en la ciudad donde recibía a la familia, a los trabajadores, y uno podía disfrutar de las playas y caminar por el centro. centro de la ciudad, bueno, cosas que hoy, caminar por el centro de la ciudad en horarios nocturnos, la verdad que es una verdadera odisea, porque uno no sabe con qué te puedes encontrar. La peatonal, que era el punto más importante que tenía la ciudad, hoy no transita nadie, y eso afecta al comercio, afecta a los propios vecinos que viven en el centro, y parece que esto va de mal en peor, ¿no? Y no se ve, pero el país no vive así, digo, yo uno a veces recorre otras ciudades o ha tenido oportunidades de hablar con otra gente que está en otro lugar, y la verdad que la seguridad es un tema, pero no es lo que sucede en Rentac, la gente vive mucho más tranquila, cerca nomás, en los municipios que tenemos alrededor de Mar del Plata. Hay otra forma de vivir donde la gente tendrá otro problema, pero no el principal problema, que es la inseguridad, esto de tener miedo a 24 horas del día.
4: Sí, sí. Bueno, lamentablemente, ayer conversaba, cierro de esta manera, con una amiga que retornó a estar unos días afuera, y cuando el que tiene la oportunidad de irse unos días afuera vuelve, el shock de ver cómo está la ciudad es enorme. Enorme.
5: Es terrible. Sí. Yo creo que no hay mejor dato, y no hay que llamar a ninguna consultora para poder saber qué es lo que le pasa a la gente, cuando la gente empieza a hablar todos los días de lo mismo. Esto está instalado, que la ciudad es un abandono enorme. Donde vayas, hay cuestiones de a resolver, basurales en las esquinas. Ni hablar del tema de calle, ¿no? Lo hemos charlado con usted en varias oportunidades. Tenés que saber que una vez al año vas a tener que ir al mecánico para arreglar algo en el trasero o alinear tu auto, porque vivís caminando o andando con otros lugares que son imposibles, digo, toda la zona de Mar del Plata, la zona sur, zona norte, donde no hay calles de asfalto, es imposible transitar con un vehículo, y donde hay asfalto hay pozos. Entonces, digo, nos acostumbramos y naturalizamos que esto es lo que es Mar del Plata, y la verdad que no, Mar del Plata es otra ciudad pujante, con buena gente. Yo siempre digo, acá lo mejor que tiene la ciudad son los vecinos, la gente que siempre está trabajando. Tenemos una forma de vivir nosotros distinta a otros argentinos, cuando todos están descansando, el patatén se está haciendo la temporada, gente que tiene uno o dos laburos porque quiere salir adelante, construye su casa. Así es la base social de Mar del Plata, que bueno, lamentablemente en los últimos años todo eso parece que se perdió.
4: Sí. Y bueno, es lo que tenemos que hacer cada uno desde nuestro lugar, nuestro mejor esfuerzo para recuperarlo. Como siempre, Diego, gracias por ayudarnos a describir esto, que es en más de un sentido un estado absoluto de ausencia de quienes tienen responsabilidades, no importa qué camiseta política lleven. Muy amable, buena jornada.
5: No, por favor, gracias a vos, José Luis.
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1: El doctor en psiquiatría Francisco Bordón en línea. Francisco, buen día, ¿cómo estás?
2: Hola, ¿qué tal? Buen día, Jacobo, para vos, para audiencia
1: también. Gracias. Ayer surgió de una entrevista aquí y después se instaló como un tema a nivel nacional, un informe. Primero hay un informe que habla de que en lo que va de este año 40 funcionarios policiales se han quitado la vida, se han suicidado. Segundo lugar, se habla de un crecimiento del suicidio a nivel del colectivo global y de números de suicidio en la República Argentina que estarían por arriba del promedio de lo que ocurre en el resto del continente americano. Contigo hemos hablado muchas veces de esto. Ayer por la tarde, en el programa que conduce Paulino Rodríguez, se había comenzado a hablar del tema y en un momento cuando se habló del impacto de las drogas, el conductor decía, bueno, no, pero en realidad no hay que atribuirle a las drogas. Yo le pasé un artículo nuestro que en realidad es el resultado de la conversación contigo y del impacto de la marihuana en todo esto, y me pareció que era momento de recrear esa cuestión y preguntarnos en voz alta en esto cuánta influencia tiene el consumo de sustancias en general, de marihuana en particular, y la afectación sobre los jóvenes del consumo de marihuana que lleva a la psicosis, ¿no?
2: Sí, yo creo que en principio hay que como que separar el análisis del suicidio de una visión sociológica, digamos, a la que yo me voy a expresar, que es una visión médica, biológica, psicológica, digamos, como médico psiquiatra, ¿no? Las lecturas sociológicas se las podemos dejar a los sociólogos eventualmente. Uh-huh. En cuanto al aspecto médico, podemos decir que digamos, el suicidio es una conducta que nosotros entendemos como francamente disruptiva y en contra de un instinto básico, biológico, de cualquier especie, que es la supervivencia. Digamos, cualquier individuo biológico tiene como en el código genético el mandato de la supervivencia, ¿no? El suicidio contraviene ese mandato de la supervivencia. Eso, digamos, podríamos ponerlo también en serie, digamos, con esta oclusión del mandato, digamos, de la supervivencia de la especie también, que ahí también hay como un camino para también para analizar, ¿no? ¿Qué pasa con los aspectos reproductivos y todo eso? Pero volviendo a la cuestión del suicidio, hay un aumento, se calcula en el 2025 un 20%, y sobre todo entre jóvenes entre 15 y 29 años, donde más impacta, sobre todo varones, ¿no? Porque sabemos que los intentos de suicidio son por ahí más frecuentes en el género femenino, pero definitivamente más contundentes, más violentos en el género masculino, lo que lleva, digamos, a la consumación del acto. Así que el predomina, digamos, el suicidio consumado, no el intento de suicidio, en varones. Después está el tema de las sustancias. No lo dejaría solo en el tema de la marihuana. Nuestro país es uno de los, el segundo consumidor más importante en América de marihuana. Uno tendría la idea de que no, pero estamos un poquito por detrás de los Estados Unidos, digamos, comparativamente a la población. Y sin duda que tiene un impacto fenomenal. Pero así como está esa sustancia, bueno, hay un montón de otras sustancias que sin duda son psicotóxicas y que también inciden. Y por último, podríamos preguntarnos si es esta sustancia o la sustancia más alguno de los trastornos mentales asociados a la sustancia. La principal comorbilidad, digamos que tiene, la comorbilidad es entre trastorno bipolar y consumo de sustancias, es muy reconocida. La principal causa de muerte en los trastornos bipolares es el suicidio. Ahí habría que ver si este desarrollo de este trastorno puede estar vinculado al consumo incipiente de sustancias o empeorar la evolución de estos cuadros, más los trastornos de personalidad, ¿no? Que también suelen ser conmovidos con abuso de sustancias. Entonces, desde el punto de vista médico, digamos, podemos decir con certeza que el consumo de sustancias, los trastornos mentales, digamos, que están desatendidos. Pensá, el otro día hablábamos cuántos psiquiatras hay en la República Argentina, es un número escaso realmente. Claro. Y el presupuesto, más las características de la ley que gobierna de la práctica, digamos, han hecho que cada vez sea menos accesible, tanto el acceso a un psiquiatra, cuando hablamos de intento de suicidio, la mayoría de los actores de la salud mental, digamos, psicólogos, llaman al psiquiatra. Digamos, dicen, pará, acá hay un intento de suicidio, sí, todo muy bien que siga el tratamiento psicológico, pero vamos a llamar al psiquiatra. O sea, y ahí hay poca accesibilidad, esa es la verdad, hay poca accesibilidad en el sistema público, poquísima, y en el sistema privado también hay poca accesibilidad. Entonces ahí hay un hueco, y sobre todo en esta población, entre infanto juvenil o juvenil, digamos que queda como bastante desamparada. Entonces creo que es necesario que políticas públicas, tanto municipales, provinciales y nacionales, cambien la perspectiva si tienen algún interés en mejorarle la calidad de vida o evitar suicidios, promoviendo una mejor ley de salud mental a la que tenemos, que no es suficientemente buena, y promoviendo también una urgente oferta de residencias y tanto públicas como privadas para generar médicos psiquiatras.
1: Claro. Ahora, vos fíjate que esto nos lleva a que, por ejemplo, hace dos semanas, cuando se produce este hecho terrible allí en el hospital regional, donde una persona ataca con una tijera a una enfermera, la única reacción que hace la autoridad es decir, no, esto en realidad la culpa la tiene el hogar de ancianos municipal, es un hogar de ancianos, porque nos la mandó, y además le mienten a la gente porque el comunicado dicen venía de otro, de una institución de salud mental. El hogar de ancianos municipal, aunque se llame Eva Perón, no es una institución de salud mental. Es decir,
2: no
1: hay ninguna estructura, El Estado se ha retirado completamente en su responsabilidad respecto de una responsabilidad esencial como es esta, ¿no?
2: Yo creo que, digamos, no es de ahora, viene hace rato retirándose de sus responsabilidades.
1: No, claro.
2: Ahora el curso tampoco cambió en ese sentido, esto también es cierto. Quizás logremos algún cambio en la ley de salud mental, será favorable, digamos, ya en otros países están volviendo a pensar la posibilidad de monovalentes, de internaciones psiquiátricas, de que, bueno, que sí, que todos los otros institutos intermedios son importantísimos y tienen que existir, que no existen, pero tampoco podemos dejar librado a esos institutos intermedios de las situaciones graves, ¿no? Y por otro lado, pensaba, mientras que me comentabas esto del hogar y todo eso, que esta ciudad tiene como una visión romántica del suicidio. Pensemos en Alfonsina y el mar y todo Para mí el suicidio no tiene nada de romántico, es una tragedia familiar y personal. Digamos, uno atiende y ve a los familiares de los suicidas y piensa en el suicidio realmente como el peor desenlace posible de una enfermedad que no fue ni diagnosticada a tiempo ni tratada a tiempo. Entonces, digamos, me parece como que sacarle ese mote de Alfonsina del Mar, romántico, Mar del Plata, el suicidio, no, sacáselo y pensar en una enfermedad que no fue ni diagnosticada ni tratada.
1: Excelentísimo esto que decís, pero me gustaría cerrar esta conversación contigo, y siempre agradeciendo tu amabilidad y tiempo para con nosotros, por este dato que diste. ¿Qué lugar ocupa Argentina en consumo de marihuana?
2: Y atrás de los Estados Unidos, en segundo lugar.
1: Segundo lugar.
2: O sea que, seguimos la línea. ¿Verdad?
1: Desde la proporción de población, ¿no es cierto?
2: En proporción, claro, proporcionalmente, sí, por supuesto, ya son 400 millones.
1: Hablando de romantizar.
2: Y es el 10%.
1: Hablando de romantizar, ¿no?
2: Bueno. No, claro, por supuesto.
1: Bueno, te agradezco mucho, ¿eh? Buen fin de gracias.
2: Igualmente, hasta luego.
1: Un abrazo.
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4: Sebastián Angleno, buen día, ¿cómo estás?
5: Buen día, Jacobo, buen día, ¿cómo estás?
4: Bien, bien, muy bien, muy bien. Se te ve muy feliz ahí en la foto con la ministra Petovelo. ¿Cómo llegaron a ella?
5: No, feliz no, riéndome, digamos. Uno se tiene que, de la vida, por más que...
4: Bueno, perdón por mi simpleza. Yo asocio la risa con la felicidad. Es una torpeza mía, probablemente.
5: No. Yo trato de no salir de, últimamente, sonreírme a la vida, porque es una forma de ir para adelante, ¿no? La verdad que la actividad nuestra, nosotros llegamos por la UCIP, la UCIP nos invitó a una reunión que se iba a hacer en el UNSUE con la ministra a los efectos de trabajar en capacitación de personal. Nosotros somos una asociación que siempre se abocó a la capacitación también de nuestro personal, más allá de que es un rol eminentemente en la pesca que depende mucho de los gremios y de la Escuela Nacional de Pesca, pero bueno, siempre tratamos de que en nuestros barcos la gente se capacite, que porque nuestro bien más preciado es nuestra empresa, es el barco, y necesitamos gente que esté capacitada. Entonces, fuimos a la reunión a ver cuál era la propuesta del Estado Nacional, y bueno, y aprovechamos esa reunión también para manifestarles y un poco poner blanco sobre algunos grises que salen en los medios respecto de las descargas en Mar del Plata. Me preguntan mucho, el Estado Nacional hoy publicita algunos datos que no son ciertos, que son erróneos. A ver, son ciertos en cuanto a las descargas, pero no en lo que se produce en respecto de la materia prima, del pescado, ¿no? Y lo que llega a Mar del Plata. Eso es fundamental tenerlo en cuenta.
4: Perdón. Me parece que hay un aspecto interesante. Sistemáticamente el gobierno viene señalando estadísticamente que crece la descarga y crece la exportación de manera fuerte. Lo que no significa que en la estructura tradicional histórica de Mar del Plata, núcleo centro pesquero de la Argentina, con descarga en el puerto de Mar del Plata, elaboración y producción en el puerto de Mar del Plata, todo eso está ocurriendo en Mar del Plata. Pero evidentemente en el contexto general, considerando inclusive la actividad en puertos de Patagonia, para actividad de los congeladores, tiene que estar pasando. Si no, la estadística sería una mentira.
5: Sí, en realidad está pasando, pero tampoco se hace el análisis de qué producto se está exportando, y este análisis parcializado, también no se hace el análisis parcializado de cómo eso afecta a los puertos de la provincia de Buenos Aires, fundamentalmente a Mar del Plata.
4: Bien.
5: Digamos, nosotros seguimos las especies, cuanto más cerca de nuestros barcos mejor, más en esta época donde el insumo del combustible no nos permite alejarnos demasiado de nuestro puerto de origen, que es Mar del Plata. Entonces, vos fíjate, si vos hoy Japucó vas al puerto, por ahí por el mal tiempo, por el viento y demás, y te vas a ver barcos que optaron por venir a hacer reparaciones acá en Mar del Plata y demás, pero con la zafra del langostino, que es de donde, y el calamar, que es de donde el gobierno se agarra para tirar los números que tira, en realidad el entramado productivo no se da acá, digamos. Se baja de los puertos, en los puertos patagónicos, se baja producto entero para después reprocesar en países limítrofes. La verdad que, digamos, no es lo que estamos viviendo. Primero hay que hacer esa gran división de puertos, ¿no? Porque nuestra flota, la flota de altura, por ejemplo, se ha ido a hacer la zafra del langostino casi el 90%. Sí, quedan muy pocos barcos trabajando acá en Mar del Plata. La flota menor, que es la que represento yo, la costera, se ha ido a puertos dentro de la provincia de Buenos Aires, por ejemplo el de La Plata, La Valle, a zafrar corvina, porque estamos mucho más cerca de los recursos. Y también hay competencia ahora, como no hubo en otra época, respecto de los insumos, ¿entendés? Entonces, no sé, la estiba se ha puesto competitiva en el puerto de La Plata con relación a Mar del Plata, así que que también es otro parámetro que nuestras pymes familiares tienen en cuenta a esta hora, ¿no? Y
4: bueno, lo que me estás hablando es de cambios, indudablemente. La zafra de Corvina me parece que es histórica, no es una novedad. La zafra de Corvina empezó en la mediados de la década del 80 y ahí en la zona esa donde se da, en el partido de Madariaga, si mal no lo tengo presente, las primeras épocas eran como, no sé, como la conquista de África en las condiciones que se trabajaba. Es histórica la zafra de Corvina.
5: Sí, digamos, hay mejoramiento por ahí en alguna, digamos, nosotros nos vamos al Puerto de la Plata.
4: Claro.
5: Es histórica, pero, digamos, lo que ha cambiado es que yo antes tenía la opción de hacer las descargas en Mar del Plata, es decir...
4: ¿Qué distancia tenés del lugar donde se efectúa la tarea de pesca al Puerto de la Plata?
5: Claro, sí. En realidad ahí hay horas de distancia, bueno, son 7-8 horas.
4: ¿Y a Mar del Plata?
5: Mar del Plata hasta allá tengo un día.
4: Y bueno, hay una racionalidad en el uso del recurso ahí, no sé cuál es el problema que ves vos.
5: No veo un problema. Yo hoy, la opción que teníamos que descargar en Mar del Plata era el combustible. Nosotros el combustible a precios, con precio, digamos...
4: Con un precio fuera de mercado, con una ventaja competitiva por subsidio, decís vos.
5: Si te subsidian el combustible,
4: tiene sentido venir un día de navegación a Mar del Plata, pero como no te lo subsidian, tenés que tomar la opción racional y económica de ir por horas al Puerto de la Plata, ¿no? ¿Funciona así?
5: Claro, nosotros nos adaptamos, en realidad. Yo no estoy pidiendo tampoco subsidios, yo estoy diciendo por ahí que, digamos, en el precio, que es la discusión siempre de antaño, que el precio del combustible, se le saquen todos los impuestos que tiene agravados y poder salir con precio bunker como se sale en Uruguay, por ejemplo. Entonces, a ver, mi principal competidor en Corvina es Uruguay, y yo a veces... Ya es como compito Uruguay, porque Uruguay, la flota a veces queda parada por reclamo gremial y por eso compito. No compito. Cuando ellos salen a pescar no puedo competir nunca. Digamos, y el gravamen que tienen sobre las exportaciones pesqueras ellos no existe al lado del nuestro. ¿Entendés? Hay un montón de cosas para que se pueden llegar a mejorar a los efectos de competir.

0: vendés a nivel internacional te deja otra.
1: Bueno, pero a ver, nosotros digo,
0: estamos siendo lo más creativo posible,
1: pero me parece,
0: para que la ecuación económica
1: me parece bárbaro. Me parece que sí hay un componente, que es que el gobierno, supongo yo, no creo que mucho más allá del primer trimestre del año que viene, va a eliminar, digamos, lo que está pesando sobre el valor final, que es la cuestión de las retenciones. Es ilógico que la pesca mantenga, creo que es el 8%, ¿no? La retención sí. En general. Eso yo no... Pero también, digo, me permito decir, esta fue una reunión, a vos te invitaron a través de USIP, no hubo políticos, no hay una sola palabra del intendente de licencia o de sustituto, no hay una palabra del gobernador por la pesquería de Mar del Plata, no hay una palabra ni de la licenciada Carla Estefanía Siaín o de Lieberman, que representan en el Consejo Federal Pesquero a Mar del Plata, ¿no? Hay un estado de ausencia en ese sentido.
0: No, ahí difiero, digamos, en cuanto a las autoridades provinciales, hoy ten en cuenta que son minoría en el Consejo Federal, que las políticas públicas a nivel pesca las toma Nación con las provincias, pero perdemos 10-1, y que lamentablemente, que es decir, mi reclamo que le hice a la doctora Petrovelo respecto de cuál es la política respecto a la pesca.
1: Disculpame, es horrible esto que yo decía, pero Petrovelo no es doctora, es periodista, no tiene ningún doctorado.
0: Bueno,
1: la ministra, en todo caso.
0: La ministra, bueno, el reclamo nuestro es respecto de cuál es el... Uno está mirando el andamiaje pesquero argentino con este gobierno, y entendemos claramente que con las últimas resoluciones del Consejo Federal tienden a corporizar cada vez más la pesca en pocas manos. No hay un incentivo para que las pymes familiares quedemos en este mercado de trabajo, y que tarde o temprano, por más creatividad que pongamos, como la que estuvimos hablando recién, tendamos a desaparecer, ¿no? Entonces, yo creo que lo que sí le solicitamos es estar sentados de vuelta, como estuvimos siempre, en la mesa de discusión política de la pesca argentina, que nos haga las reuniones que estime menester, y que en realidad ella, desde el sector, desde el ministerio que tiene que representar, se siente en esa mesa de diálogo con economía, porque cada vez que vamos o que fuimos, cuando nos invitaban a algún tipo de reunión, no la entienden, digamos, somos un número. Si el número cierra, bárbaro, y se lo han dicho...
1: Yo en esto quiero decirte algo, todos somos un número en todo lo que hacemos. Vos pagarás salarios o pagarás la parte conforme al número. Elegís ir a La Plata porque es menos costo que venir a Mar del Plata. Todo es un número. Siempre todo es un número.
0: Sí, bueno, diferimos. Yo tengo un sentimiento, sería romántico, tengo un sentimiento más bien social respecto de la pesca, también de laburo, de generación de empleo, de raíces, de mi familia, de las familias, de la gente que trabaja conmigo, del puerto de antaño.
1: Bueno, el puerto de antaño no.
0: El puerto de antaño.
1: El puerto de antaño no existe más, estimado, no existe más, ya fue.
0: Bueno, pero vamos bárbaro entonces.
1: No, yo no digo vamos bárbaro.
0: Bueno, está bien, si estamos bien como estamos.
1: No dije tampoco eso, dije que el modelo de crecimiento de la pesquería, a partir de que aparecieron los primeros barcos en la década del 70, cuando aparecieron los primeros barcos rojos, comenzó a mutar, y además ha habido, lo sabes mejor que yo, un volumen que ya no es el mismo que había frente a las costas de Mar del Plata. Frente a las costas de Mar del Plata salías y había pescado, pero y hoy no ocurre eso, es decir, todo se ha movido, todo se movió. No empezaron ni a pescar langostino al sur.
0: Una cosa es esa, Jacobo, y otra cosa es que yo favorezca la industrialización a bordo sin generar empleo en tierra, modifiquen la ley federal de pesca, hagan las cosas como las tengan que hacer, pero bien. modifiquen el

0: Ley Federal de Pesca, ¿sí? Desde el artículo 1 que establece el derrame social de la producción, porque lo establece, lo dice la ley, ¿sí? ¿Entendés? Entonces, modifíquenlo y cambiemos. Y aparte yo creo que ahí hay un error sistemático en lo que pasa en las pesquerías mundiales. En las pesquerías mundiales de todo el mundo, la mayoría son barcos fresqueros. Acá mutamos a los barcos congeladores, a no procesar, esquivando el problema que tenemos en el sector, que esquivamos porque el insumo sale tan caro acá en la Argentina y tengo que ir a procesar un país limítrofe. ¿Por qué el langostino que traen, que ahora le adaptaron a la flota congeladora el reproceso a bordo, subieron a reproceso en barcos congeladores y no se lo permiten a los fresqueros, por ejemplo? ¿Por qué emitieron 20 permisos de pesca? Bien. Más?
1: Vuelvo a preguntarte, todo eso ocurre en el Consejo. Vuelvo a preguntarte, todo eso ocurre en el Consejo Federal Pesquero. Vos me ayudarías con algo, porque evidentemente de tus palabras surge, yo estoy muy equivocado. ¿Me ayudarías con las actas donde se muestra que la provincia de Buenos Aires se opuso a estas decisiones que vos...
0: Sí.
1: Bueno.
0: Sí.
1: Porque no veo declaraciones públicas de nadie. No veo declaraciones públicas de nadie.
0: Están públicas, están en las actas del Consejo. Te invito a entrar a la página del Consejo Federal Pesquero. En las tres últimas actas del Consejo, donde se habló de la licitación de las licencias para los buques pesqueros poteros de calamar, la provincia de Buenos Aires se opuso en las tres. Es más, hay un reclamo fundado del ministro de Agroindustria, también de la provincia de Buenos Aires, al respecto, está de público.
1: ¿Y por qué, ¿por qué eso no está en el debate público?
0: Porque no tendremos prensa por ahí, porque a la gente tampoco le interesa y porque hay empresarios también a los que le interesa que salga de esa forma. Y hoy nosotros, los más chiquitos, los fresqueros, hasta los fresqueros de altura, toda la industria fresquera, no movemos el amperímetro. Dentro de un sector pesquero que tampoco la economía le mueve mucho el amperímetro, ¿no? Si no, estaríamos en el debate público de todo el mundo.
1: Muy bien, que tengas el mejor día posible. Gracias, hasta luego.
0: Gracias, hasta luego.
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2: Gonzalo Lamensa, doctor Lamensa, buen día, ¿cómo le va?
3: Buen día, José Luis, muy bien.
2: ¿Ha tenido oportunidad de leer la entrevista que publica el diario La Capital en el día de hoy, con las expresiones del padre de Sebastián García?
3: Sinceramente no, José Luis.
2: ¿Le puedo referir dos o tres párrafos antes de avanzar con la conversación?
3: Cómo no.
2: Bueno, cómo no.
3: Sí, cómo no.
2: Bueno, en esta entrevista, el padre, que se muestra obviamente en un estado emocional muy, muy comprometido, en definitiva es un hijo de 16 años que muere en un contexto horrible, dice: yo fui ciruja toda la vida, trabajé con los caballos, me levanto a las 4:30 de la mañana, se lo transmití a mis hijos, vamos a la iglesia, y traté siempre de criarlos así. Mi hijo iba a la escuela de fútbol, había hecho un curso de peluquería, a veces cortaba el pelo en su pieza, no tenía teléfono y cuando salía se llevaba mi teléfono o el de la madre. Difícil el barrio para controlarlo todo el tiempo, por eso yo les digo a los padres que estén encima que hablen. Esta es una introducción que el padre hace hablando de su hijo, pero lo más importante de esto es esto que él dice. Dice: no tenemos nada que ver con los incidentes de la Palangana ni en amenazas al detenido. Somos gente pacífica, así intenté educar a mi hijo y a mis dos hijas. Yo de chico tuve hambre y salí a pedir. A ella nunca le faltó comida. Solo pedimos que si el comerciante tenía que ir preso, que vaya preso. Y si no, que nos expliquen qué pasó. Me pareció muy fuerte porque además el hombre fue a buscar y a pedir, a hablar y a poner la cara. No veo una persona violenta, no veo una persona con deseos de venganza. Veo una persona extremadamente humilde, muy ubicada en el escenario de una sociedad que busque sensatez, ¿no? Y además quiero decirle que hay como mucho comentario corriendo, ¿no?, precisamente favorable a su representado. Deme su análisis de lo que está pasando, porque ahora además se está pidiendo una marcha por él para su libertad el próximo lunes, en un escenario de violencia muy confusa en Mar del Plata.
3: Bien, en primer lugar, si me tengo que referir a las manifestaciones del padre, obviamente uno lo entiende y lo comprende, y además hasta lo acompaña. Es un proceso muy doloroso el que le está tocando vivir. Obviamente que para él es su hijo, es el nene que crió, y obviamente que lo va a ver así. Entiendo que las sustancias de la causa indican una cuestión distinta. Nadie cuestiona de la manera que el hombre lo pudo haber criado, ¿no es cierto? Seguramente le inculcó los mejores valores, le enseñó otra cosa, pero por decisiones de la vida este joven habrá tomado otros caminos que fueron los que después precipitaron el final de su vida, ¿no es cierto?
2: El hombre pregunta y dice: quiero una respuesta de por qué el cuerpo apareció a 80 metros de la camioneta. ¿Hay pericia legal ya respecto de eso?
3: Es sobre todo lo que se está trabajando en este estadio de la causa. Entiendo que no es nada raro ni difícil de acreditar. Es una persona que pudo haber corrido herida, pudo haber sido herida en el enfrentamiento, porque el enfrentamiento también continúa mientras ellos van corriendo. Entonces no es algo llamativo o algo sorprendente el por qué aparece a tantos metros. Si no, imagínense que claramente se habría algo raro, como lo están dando a entender, tranquilamente se podría haber alterado la escena o cualquier cosa rara, circunstancia que claramente no pasó. De hecho, José Luis, te aclaro que están previstas la recepción de declaraciones testimoniales de vecinos del sector donde justamente se encuentra el cuerpo. Entonces no hay absolutamente nada raro, eso va a ser fácilmente acreditable durante los próximos días, es más, las próximas horas, te diría.
2: Bueno. La verdad que se ha generado una inquietud enorme alrededor de este tema. Yo observo un fluir de mucho comentario que la verdad me parece que solo enturbia todo lo que está pasando, porque hay como un colectivo social hoy muy proclive a decir: y bueno, no queda otra, estamos indefensos, no hay seguridad, la policía no está, estamos a nuestra suerte, ¿no? Etcétera, etcétera. Así que esperemos que la fiscal tome decisiones que nos ilustren a todos de la probidad de la conducta, ¿no?
3: Exactamente, José Luis. En el colectivo y el imaginario popular, ¿no es cierto? Vemos cómo está caldeado el asunto y, bueno, cada cual toma partido para un lado, toma partido para el otro, pero lo cierto es que está todo debidamente judicializado, la investigación está avanzando y entiendo que en las próximas horas ya se va a poder echar luz como para poder tener reflejado qué fue exactamente lo que pasó el día y la hora en cuestión para que haya desencadenado todo esto en la trágica muerte de este joven, que, a ver, no deja de enlutar a toda la sociedad. En el día de ayer yo me entrevisté personalmente con el señor Ulises nuevamente, fuimos a corroborar en qué estado se encontraba él, sigue completamente angustiado, en todo momento me muestra su estado de salud mental, no pudiendo explicarse en su cabeza cómo todo esto terminó de esta manera y cómo se vio obligado a terminar con la vida de una persona que jamás lo hubiese deseado. Él ayer me decía, yo tengo un hijo de prácticamente la misma edad. A mí me gustaría poder hablar con la familia de ese chico, darle un abrazo, expresarle también mi consuelo y de que de cierta manera en algún momento, al poder hablar con ellos, me sepan entender que no me quedó otra alternativa. O sea, son muchísimas cosas que pasan en este momento por su cabeza.
2: No, seguramente...
3: Esto no le causa ningún tipo de agrado, sino que justamente todo lo contrario.
2: Sí. Es que no. Una cosa es decir, ¿no? En la película esa de Francella, que fue tan exitosa, hay un personaje que representa eso, ¿no? El tipo que está armado, que dice yo voy a hacer esto, hacerlo. Disparar no. No cualquiera está disparado para eso y para cargar el resto de su vida con el hecho de que otro ser humano, por las razones que fueren, terminó esa vida por una acción propia, ¿no? Es muy difícil.
3: No, exactamente. Y más que nada tratándose de un chico tan joven como estamos hablando.
2: Sí, absolutamente. Bueno, ¿usted entiende que hoy habrá novedades entonces?
3: A ver, no esperamos una novedad definitiva para poner una conclusión a la etapa de investigación, claramente, pero sí se espera que a través de las testimoniales de las personas que residen en el sector se pueda avanzar en gran manera.
2: Bueno, estaremos atentos a todo lo que ocurra. Gracias por su tiempo. Muy amable.
3: Por nada, José Luis. Muy amable.
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En 99.9 es la hora 9. 22 minutos. La temperatura en la ciudad de Mar del Plata. 5 grados, 8 décimas. La sensación térmica. 2 grados, 2 décimas. La humedad. 82%.

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1: En 99.9 es la hora 10:03. La temperatura en la ciudad de Mar del Plata,
2: 8 grados, 2 décimas.
1: La sensación térmica,
2: 4 grados, 5 décimas.
1: La humedad, 73%.
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99.9 es la hora 10:30 minutos. La temperatura en la ciudad de Mar del Plata, 9 grados. La sensación térmica, 5 grados, 4 décimas. La humedad, 70%. 99.9, frecuencia modulada. 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
3: En 99.9 es la hora 11. 2 minutos. La temperatura en la ciudad de Mar del Plata. 9 grados. 5 décimas. La sensación térmica. 6 grados. 1 décima. La humedad. 67%.
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2: En 99.9 es la hora 11:31. La temperatura en la ciudad de Mar del Plata, 10 grados, 3 décimas. La sensación térmica, 9 grados. La humedad, 60%.
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3: En 99.9 es la hora 12, un minuto. La temperatura en la ciudad de Mar del Plata, 10 grados, 7 décimas. La sensación térmica, 9 grados, 2 décimas. La humedad, 53%.
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3: En 99.9 es la hora 12:30 minutos. La temperatura en la ciudad de Mar del Plata, 11 grados, 5 décimas. La sensación térmica, 9 grados, 9 décimas. La humedad, 46%.

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3: En 99.9 es la hora 13:04. La temperatura en la ciudad de Mar del Plata, 11 grados, 8 décimas. La sensación térmica, 10 grados, 2 décimas. La humedad, 43%.

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3: En 99.9 es la hora 13:32. La temperatura en la ciudad de Mar del Plata, 12 grados, 4 décimas. La sensación térmica, 10 grados, 8 décimas. La humedad, 42%.
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2: En 99.9 es la hora 14:02. La temperatura en la ciudad de Mar del Plata, 12 grados, 4 décimas. La sensación térmica, 10 grados, 7 décimas. La humedad, 41%.
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2: En 99.9 es la hora 14:33. La temperatura en la ciudad de Mar del Plata, 12 grados, 9 décimas. La sensación térmica, 11 grados, 4 décimas. La humedad, 41%.
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3: En 99.9 es la hora 15. Un minuto. La temperatura en la ciudad de Mar del Plata, 12 grados, 4 décimas. La sensación térmica, 11 grados. La humedad, 50%.
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2: En 99.9 es la hora 15, 33 minutos. La temperatura en la ciudad de Mar del Plata, 12 grados, 3 décimas. La sensación térmica, 11 grados, 1 décima. La humedad, 60%.
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3: En 99.9 es la hora 16 en punto. La temperatura en la ciudad de Mar del Plata, 12 grados, una décima. La sensación térmica, 11 grados. La humedad, 63%.

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2: En 99.9 es la hora 16:33. La temperatura en la ciudad de Mar del Plata,
3: 11 grados, 6 décimas.
2: La sensación térmica,
3: 10 grados, 5 décimas.
2: La humedad, 64%.
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2: En 99.9 es la hora 17. Un minuto. La temperatura en la ciudad de Mar del Plata: 10 grados, 9 décimas. La sensación térmica: 9 grados, 7 décimas. La humedad: 65%.
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0: En 99.9 es la hora 17:30 minutos. La temperatura en la ciudad de Mar del Plata, 10 grados, 9 décimas. La sensación térmica, 9 grados, 7 décimas. La humedad, 65%.
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3: En 99.9 es la hora 18 en punto. La temperatura en la ciudad de Mar del Plata, 10 grados, 9 décimas. La sensación térmica, 9 grados, 8 décimas. La humedad, 67%. 99.9.
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2: En 99.9 es la hora 18:31. La temperatura en la ciudad de Mar del Plata,
3: 9 grados, 8 décimas.
2: La sensación térmica,
3: 6 grados, 3 décimas.
2: La humedad, 78%.
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2: En 99.9 es la hora 19. Un minuto. La temperatura en la ciudad de Mar del Plata.
3: 8 grados, 3 décimas.
2: La sensación térmica.
3: 4 grados, 9 décimas.
2: La humedad. 85%.
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3: En 99.9 es la hora 19:32. La temperatura en la ciudad de Mar del Plata, 7 grados, 8 décimas. La sensación térmica, 3 grados, 7 décimas. La humedad, 87%.
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2: En 99.9 es la hora 20:02. La temperatura en la ciudad de Mar del Plata, 7 grados, 8 décimas. La sensación térmica, 4 grados, 3 décimas. La humedad, 89%.

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3: En 99.9 es la hora 20:31. La temperatura en la ciudad de Mar del Plata, 7 grados, 6 décimas. La sensación térmica, 4 grados, 1 décima. La humedad, 86%.
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2: En 99.9 es la hora 21. Un minuto. La temperatura en la ciudad de Mar del Plata: 7 grados, 6 décimas. La sensación térmica: 3 grados, 9 décimas. La humedad: 83%.
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